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0: ¿Sabe una cosa, don José?
1: ¿Qué cosa?
0: Ay, se ve, se ve, se ve.

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6: Radio Hora, 8:04 minutos, hora exacta.
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1: 7:00 de la mañana. 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

0: Radio Hora, 7:01, hora exacta. Titulares de noticias que ampliamos minuto a minuto. Nacionales. Julio Martínez confiesa en un escrito al juez que José Luis Rodríguez Zapatero metió en el rescate de Plus Ultra. La firma de hipotecas se enfría en el mes de mayo y cae por primera vez en 2 años, aunque sube el importe medio. Málaga, investigan el asesinato de una mujer en Antequera en un posible caso de violencia machista. Su expareja se habría suicidado. España recibió 11,1 millones de pasajeros internacionales en junio, un 4% más que hace un año. Y en deportes, los Reyes y el presidente del gobierno, Pedro Sánchez, reciben a los campeones del mundo de fútbol. Los jugadores de la selección española recorrieron las calles de Madrid en una jornada que finalizó con la fiesta en Cibeles. Radio Hora, 7:02, hora exacta. Seguimos adelante con más titulares de noticias internacionales. Reino Unido, el nuevo primer ministro, Andy Burnham, promete los mayores cambios en los últimos 40 años en el país. Hamas nombra a Jalil Al-Aya, negociador con Israel, como el nuevo líder del grupo. Rusia mata a 10 personas en un ataque contra un carguero de maíz cerca de Odessa. Bruselas multa a AliExpress con 550 millones por no frenar la venta de productos ilegales. La justicia paraliza temporalmente la compra de Warner Bros. Por Paramount por una demanda sobre libre competencia. Radio Hora, 7:03, hora exacta. Titulares con la actualidad en barrios y pueblos de la Comunidad de Madrid. Madrid celebra hoy el pleno municipal del mes de julio. La reconfiguración del grupo de Vox, la crisis de los bomberos y el plan de calor van a centrar el debate que va a tener lugar en Cibeles. Reyes Maroto reivindica su victoria en las primarias del Partido Socialista y evita aclarar el futuro de su rival en las urnas, Emma López. José Luis Martínez Almeida, el alcalde de la capital, coloca la segunda estrella en el autobús de la empresa municipal de transportes dedicado a la selección española de fútbol. 7 detenidos en Madrid en una noche de celebraciones sin incidentes graves por la celebración del Mundial. Confirmado como violencia de género el asesinato de la mujer de Sevilla la Nueva, fallecida tras meses en el hospital. Majadahonda, un nuevo centro de salud mental, reforzará la atención de la zona noroeste. Estos fueron los titulares. Y esta es la hora. 7:04, hora exacta.
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0: Y una última comunicación para completar este repaso. Nos vamos hasta la Agencia Estatal de Meteorología para que nos cuenten la previsión del tiempo de cara a las próximas horas en España. Isabel Escribano, ¿qué tal? Buenos días.
2: Buenos días. Hoy dará comienzo otra ola de calor que afectará principalmente al este de la península, mitad sur y Baleares. Alcanzará su punto más álgido entre mañana y el jueves y dejará peligro importante durante las horas centrales del día para realizar actividades al aire libre, sobre todo para personas vulnerables. Habrá aviso naranja de nivel de peligro en zonas de Castilla-La Mancha, Andalucía, interior de Valencia y de la región de Murcia, Baleares, Valle del Ebro y depresión de Lleida, por máximas entre los 37 y los 41 grados. También aumenta el nivel de peligro de incendio hasta valores extremos. El ambiente será estable, aunque se pueden dar tormentas con rachas muy fuertes de viento y ocasionalmente acompañadas de granizo en Albacete, interior de Valencia, el norte de la región de Murcia y también en los Pirineos Orientales. Soplará el alisio en Canarias con intervalos fuertes y con posibles rachas muy fuertes en zonas expuestas. Es una información de AEMET.
1: Gracias, Isabel Escribano. En estos momentos, en el centro de Madrid, tenemos una temperatura de 23 grados. La máxima prevista para hoy en la capital de España, 38. El cielo está despejado y no hay previsión de lluvias para hoy. En estos momentos, la humedad relativa del aire, 28%. Anochecerá oficialmente en la capital a las 9:39 minutos de la noche. Radio Hora. 7:05, hora exacta.
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0: España afrontó ayer una jornada de extrema gravedad debido a los incendios forestales que afectan especialmente a las provincias de Guadalajara y Zaragoza, presentando dos escenarios marcadamente diferentes. Mientras que en la Sierra Norte de Guadalajara el fuego se mantiene fuera de toda capacidad de extinción, tras haber devorado ya 26.000 hectáreas en un perímetro de 120 kilómetros que ya afecta a 28 localidades, la situación en Zaragoza ofrece un leve respiro con la estabilización del incendio de Orés, permitiendo que se empiece a planificar el regreso de los ciudadanos a sus hogares, eso sí, bajo estrictas medidas de seguridad. En la provincia de Guadalajara, la situación ha sido calificada como de riesgo extremo por el director técnico de extinción, Gabriel García Marco. Las llamas, que se originaron el pasado jueves en el municipio de La Mierla, han mostrado un comportamiento extremadamente agresivo. Además, dos bomberos forestales de Infocan precisaron asistencia sanitaria ayer tras un incidente con una autobomba durante las labores de extinción del incendio de la localidad alcarreña. Ambos efectivos tuvieron que ser atendidos en el puesto de mando avanzado y se encuentran en buen estado de salud. Radio Hora 7, 7 minutos, hora exacta.
1: Hoy es martes 21 de julio de 2026, en Día Mundial del Perro y Día Mundial del Gazpacho. Santoral del día, Lorenzo, Alberico, Simeón, Arbogasto y Práxedes. Hoy cumple 52 años el presentador y cómico español Jordi Évole. También hoy cumple años 45 el exfutbolista Joaquín Sánchez. Hoy hubiese cumplido 75 años el actor estadounidense Robin Williams. Radio Hora. 7 minutos, hora exacta. 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
0: El presidente del Gobierno, Pedro Sánchez, escenificó ayer una nueva etapa de relaciones con Argelia durante su viaje oficial al país africano y después de reunirse con su presidente, Abdelmajid Tebboune, y el primer ministro, Sifi Gireb. El jefe del Ejecutivo español, asimismo, puso el foco en el suministro de gas en un contexto de incertidumbre por el conflicto que se vive en Oriente Medio y el bloqueo en el estrecho de Hormuz. Pedro Sánchez y su homólogo argelino, además, hicieron planes para una futura cumbre hispano-argelina en las que se puedan afianzar estas relaciones. Radio Hora. 7:09, hora exacta.
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1: El exalcalde de Manchester, Andy Burnham, se ha convertido en el primer ministro del Reino Unido en sustitución de Keir Starmer y ha prometido que su mandato supondrá un punto de inflexión con los mayores cambios de los últimos 40 años.
0: El laborista aceptó la invitación del rey Carlos III de Inglaterra de formar gobierno después de que Starmer presentara formalmente su dimisión ante el monarca. Tras abandonar el palacio de Buckingham, el nuevo primer ministro se dirigió al número 10 de Downing Street, la residencia oficial donde pronunció su primer discurso en el cargo.
1: Radio Hora, 7:10, hora exacta. 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
1: Radio Hora, 7:11, hora exacta. 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Buenos días y buena suerte. Más números de la suerte, Bonoloto, combinación ganadora en el sorteo celebrado anoche, 5, 22, 28, 33, 39 y 46. Complementario el 20, reintegro el 7. Lotería primitiva, combinación ganadora, 7, 11, 14, 22, 41 y 44. Complementario el 2, reintegro el 5. Y Eurodreams, combinación ganadora, 8, 11, 12, 22, 26 y 36. Número sueño, el 1. Radio Hora, 7, 12 minutos, hora exacta.
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1: 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Radio Hora. 7:13 minutos, hora exacta.
8: Y estas son las temperaturas según nos informa nuestro corresponsal en la geografía española.
1: En estos momentos, Albacete registra una temperatura de 26 grados. 26 también en Alicante. Almería, 25. Ávila, 16. 18 grados a estas horas en Badajoz. Barcelona, 26. 18 grados en Bilbao.
0: Burgos, 15 grados.
1: 17 en Cáceres.
0: Cádiz, 22.
1: Castellón de la Plana, 25.
0: 22 grados en Ceuta.
1: 23 Ciudad Real.
0: Córdoba, 19.
1: La Coruña, 19.
0: Cuenca, 20.
1: San Sebastián, también 20 grados.
0: Girona, 23.
1: 26 en Granada.
0: 18 grados en Guadalajara.
1: 20 grados a estas horas en Huelva.
0: Huesca, 21.
1: 24 Jaén.
0: León, 15.
1: Lérida, 23.
0: Logroño, 18.

0: Minutos, hora exacta. 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Radio Hora. 7:15 minutos, hora exacta.
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0: Titulares de noticias que ampliamos minuto a minuto con las voces informativas de
2: Fernando Ballesteros
0: y Gerardo Quintana. En los controles de audio, Pablo Fernández. Titulares nacionales.
3: Pedro Sánchez y el presidente argelino Tebboune cierran una cumbre para octubre y el incremento del suministro de gas argelino a España.
0: El Tribunal de Cuentas retrasa su decisión sobre la amnistía y da 10 días a las partes para presentar alegaciones.
3: El hermano de Koldo García y Jessica Rodríguez se niegan a declarar ante el juez.
0: Muere David Lucas, secretario de Estado de Vivienda y Agenda Urbana y exalcalde de Móstoles a los 58 años.
3: España vive otra semana de calor extremo con 10 comunidades autónomas en alerta y temperaturas máximas de hasta 40 grados.
0: Santander, detenido un joven de 26 años por agarrar del pelo, zarandear y lanzar a la acera a su pareja. Radio Hora. 7:16 minutos, hora exacta. Más titulares de noticias internacionales.
3: Irán y Estados Unidos abren la puerta a la diplomacia tras la novena noche de ataques y la muerte de 3 soldados.
0: Irán asegura haber abatido a decenas de militares de Estados Unidos en un ataque en Jordania.
3: Donald Trump asegura que Benjamín Netanyahu no será detenido bajo ningún concepto o circunstancia en suelo estadounidense.
0: 3 muertos en un bombardeo en israelí en la Franja de Gaza a pesar del alto el fuego.
3: Mueren 5 personas por un ataque con drones de Ucrania contra un autobús en la región rusa de Belgorod.
0: Líderes internacionales felicitan a Burnham y esperan colaborar con Reino Unido en esta nueva etapa. Radio Hora. 7:17 minutos, hora exacta. Titulares con la actualidad en la Comunidad de Madrid.
3: Adiós al bypass de Batán. La A5 recuperará el próximo martes su trazado en línea recta.
0: Llega una nueva ola de calor a Madrid, activado el nivel 2 de alerta por máximas de 40 grados centígrados.
3: Los sindicatos denuncian hasta 34 grados de temperatura en las bibliotecas públicas madrileñas.
0: Isabel Díaz Ayuso anuncia ayudas para el uso de drones de pequeñas y medianas empresas, una ventanilla única y un dronódromo.
3: Una 12 de heridos leves tras la colisión de un interurbano contra un árbol en Leganés.
0: Becerril de la Sierra, un trabajador resulta herido grave tras sufrir quemaduras con sosa cáustica en una piscina. Y hasta aquí los titulares. Próxima actualización a las 7:30, 6:30 en Canarias. Radio Hora. 7:18 minutos, hora exacta.
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0: Y nos vamos hasta la Agencia Estatal de Meteorología y nos informa Isabel Escribano. Isabel, buenos días.
5: Buenos días. Hoy en la Comunidad de Madrid estaremos pendientes a las temperaturas máximas, que irán en ascenso, en general ligero, con valores significativamente altos, alcanzando máximas de 33 grados en Navacerrada, de 36 en Collado Villalba, 37 grados en Madrid, en Móstoles, Majadahonda, 38 grados en San Sebastián de los Reyes y 39 en Alcalá de Henares y en Aranjuez. Los cielos estarán poco nubosos por la mañana, con intervalos de nubes medias y altas por la tarde, y el viento soplará flojo variable al final del día, tendiendo por la mañana suroeste y a oeste, con algún intervalo de intensidad moderada por la tarde. Es una información de AEMET.
0: Gracias, Isabel Escribano. En estos momentos, en el centro de Madrid, tenemos una temperatura de 23 grados. La máxima prevista para hoy en la capital de España, 38. El cielo está despejado y no hay previsión de lluvias para hoy. En estos momentos, la humedad relativa del aire, 28%. Anochecerá oficialmente en la capital a las 9:39 minutos de la noche. Radio Hora. 7:19 minutos, hora exacta. La portavoz socialista en el Ayuntamiento de Madrid, Reyes Maroto, ha reivindicado su victoria en las primarias socialistas para elegir al candidato a la alcaldía de la capital en 2027 y ha asegurado que el proceso deja a la organización

0: acción más unida y reforzada.
1: En la rueda de prensa de grupo previa al pleno de julio de hoy, la portavoz también restó importancia a la baja participación registrada en la votación y evitó concretar cuál va a ser el futuro de su rival, Emma López, actual portavoz adjunta del Grupo Municipal Socialista.
0: Radio Hora, 7:20 minutos, hora exacta. 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
1: La selección española de fútbol ya tiene su segunda estrella, su segundo mundial, y ayer lo compartió con los aficionados. Tras las recepciones institucionales celebradas en el Palacio de la Zarzuela con la familia real y en Moncloa con el presidente del gobierno Pedro Sánchez, los campeones del mundo iniciaron la rúa para desembocar en la abarrotada Plaza de Cibeles, convertida en el gran escenario de una celebración para el recuerdo. La delegación del gobierno ha cifrado en 2 millones las personas que acompañaron a la selección a lo largo del recorrido por la capital. Entre cánticos, banderas, música y un ambiente de euforia colectiva, los internacionales devolvieron el cariño recibido durante todo el Mundial en una jornada que puso el broche definitivo a la conquista de la segunda Copa del Mundo de la historia del fútbol español.
0: Hoy cumple 45 años el exfutbolista español Joaquín Sánchez. Las deportivas continuarán en el próximo minuto. Radio Hora. 7:21 minutos, hora exacta.
1: La fiesta arrancó en Moncloa, donde los jugadores cambiaron el protocolo por las camisetas de paseo antes de subir al autobús descapotable. Desde allí comenzó una rúa que atravesó algunas de las principales arterias de la capital madrileña, mientras millones de aficionados acompañaban el recorrido con banderas, bengalas, carteles y cánticos dedicados a sus ídolos. La concurrencia esperaba en la Plaza de Cibeles, donde tuvo lugar el fin de fiesta perfecto, entre actuaciones musicales e intervenciones de los internacionales españoles. Los miles de espectadores pudieron celebrar con sus ídolos el triunfo, la Copa del Mundo, que fue ofrecida ayer a los aficionados en las calles de Madrid. Una fiesta que terminó con diferentes actuaciones musicales.
0: Las deportivas concluirán en el próximo minuto. Radio Hora. 7:22 minutos, hora exacta.
1: Y además de la celebración de la selección española y de su título mundial, en Página Polideportiva, dos apuntes. Por una parte, una triste noticia: el fútbol internacional, el fútbol inglés, el fútbol mundial está de luto por la muerte de Kevin Keegan, uno de los mejores jugadores de la década de los 70, Balón de Oro en los años 1978 y 1979, que ha fallecido a los 75 años de edad. Y en baloncesto, un nombre que mueve el mercado, el de Mario Hezonja, jugador croata del Real Madrid, que apuró hasta el último día, pero ayer le comunicó al club blanco que va a ejercitar su cláusula de salida a la NBA para probar fortuna en la Liga Norteamericana. Por lo tanto, causa baja en la plantilla que va a dirigir la próxima temporada Pedro Martínez, y el Real Madrid tendrá que buscar un jugador para sustituir al croata, uno de sus puntales en ataque.
0: 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Radio Hora. 7:24 minutos, hora exacta. El número de hipotecas constituidas en nuestro país sobre viviendas fue de 42.213 en mayo, un 5,5% más que el mes precedente, pero un 0,1% menos si se comparan con las de 2025, según los datos de estadística de hipotecas publicados ayer por el Instituto Nacional de Estadística.
1: La cifra, aunque mínima, porque realmente son 38 préstamos menos que en 2025, rompe una racha de 22 meses, prácticamente dos años desde junio de 2024, en los que se habían registrado subidas consecutivas.
0: Tal día como hoy, del año 1978, en Madrid, la banda terrorista ETA asesina al general Juan Sánchez Ramos Izquierda y a su ayudante. Hoy es martes 21 de julio de 2026. Radio Hora. 7:25 minutos, hora exacta.
3: Sol y su horóscopo.
4: Aries. El día te traerá ciertas posibilidades laborales positivas. Es un buen momento para invertir en asuntos financieros y económicos.
3: Tauro.
4: Estudia la opción de cambiarte de trabajo. Necesitas desconectar de la rutina actual. Cuida mucho a la familia. Son tus mayores aliados. Salud, bien.
3: Géminis.
4: Sacarás provecho de todo lo malo que has tenido que soportar. Géminis, estás de suerte en el amor. La pasión y seducción te persiguen. Vayas donde vayas.
3: Cáncer.
4: Tú sabes lo que quieres. No confíes tu seguridad e intuición a nadie que no la merezca. No des tantas vueltas a proyectos que no han transcurrido. Haz deporte, te vendrá bien.
1: Hoy es martes 21 de julio de 2026, Día Mundial del Perro, Día Mundial del Gazpacho y tal día como hoy, pero de 1950 tenía lugar la publicación de una orden que limitaba la cantidad de billetes del Banco de España que puede sacar cada viajero. De salida, un máximo de 2.000 pesetas y de entrada hasta 10.000. Radio Hora, 7:26 minutos, hora exacta.
3: Sol y su horóscopo. Leo.
4: Tanto esfuerzo te pasará factura. Tienes que parar el ritmo frenético laboral. En el amor todo permanece tranquilo. Cuida tu salud.
3: Virgo.
4: Una nueva ilusión sentimental va a aparecer en tu vida, amigo Virgo. En el trabajo las cosas están revueltas. Mantén la calma y no decidas nada sin reflexionar. No te precipites.
3: Libra.
4: No te desanimes en el trabajo. Tienes otras prioridades a las que enfocar tu energía. Familia y salud, bien.
3: Escorpio.
4: Disfruta de la felicidad que te brinda la vida por todo tu esfuerzo. Una amiga del pasado volverá a ti. Salud, muy bien.
1: Radio Hora, 7:27 minutos, hora exacta.
3: Sol y su horóscopo. Sagitario.
4: Comenta tus ideas creativas a tus compañeros del equipo de trabajo. La soledad te vendrá bien para estar tranquilo y descansar. Intenta comer sano.
3: Capricornio.
4: Estás ante una montaña rusa de emociones. Procura que no se te note en el trabajo la inestabilidad. En el terreno familiar es mejor que no hagas caso a terceros. Tú sabes lo que quieres. No caigas en la trampa.
3: Acuario.
4: Es el signo del día. Estaría bien que pusieras en orden las cosas del hogar que no te ha dado tiempo. Ordena tu mente. Haz un poco más de ejercicio y cuida tu cuerpo. Salud, bien. Tu número de la suerte, el 7.
3: Piscis.
4: Ten cuidado con los malos hábitos en la alimentación. Te acabarán pasando factura. Si planeas un viaje con tu pareja, recuerda pasarlo bien y desconectar del trabajo.
0: Tal día como hoy, del año 1974, en Manila, Filipinas, la española Amparo Muñoz es elegida Miss Universo. Radio Hora. 7:28 minutos, hora exacta.
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1: Una pareja de ancianos ha protagonizado en Australia una rocambolesca historia que implica una huida de una residencia de ancianos, una búsqueda contrarreloj y una decisión firme. Colin y Claudette Geratry, de 89 y 83 años, abandonaron la residencia de ancianos Riemann Nelly Nelva en Melbourne, en Australia. La hija de ambos, Linda, inició una búsqueda que culminó una semana más tarde. Colin y Claudette fueron encontrados en Maryborough, a unos 190 kilómetros de distancia. Ambos se encuentran en un motel que no quieren abandonar, y menos para regresar a una residencia que dejaron porque no les gustaba.
0: Radio Hora, 7:29 minutos, hora exacta. Tal día como hoy, del año 1972, casi 80 muertos y más de 120 heridos es el balance provisional que arroja el accidente protagonizado por dos trenes cerca de la localidad sevillana de Lebrija. Al parecer, el conductor de uno de los trenes no tuvo en cuenta un semáforo de precaución. 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Radio Hora, 7:30, 6:30 en Canarias.
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2: 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Voces informativas,
1: Fernando Ballesteros
2: y Gerardo Quintana. En los controles de audio, Pablo Fernández. Titulares de noticias que ampliamos minuto a minuto. Nacionales.
1: Incendios en España, gravedad extrema en Guadalajara con 26.000 hectáreas quemadas y leve respiro en Zaragoza.
2: Pedro Sánchez escenifica una nueva etapa de relaciones con Argelia y pone el foco en el suministro de gas.
1: La expareja de José Luis Ábalos, imputada por su enchufe en Ineco y Traxatec, se acoge a su derecho a no declarar.
2: El juez Juan Carlos Peinado pide a las partes del caso Begoña ajustar sus peticiones para el juicio tras archivarse varios delitos.
1: Ryanair gana un 34% menos en el primer trimestre del año por la subida del combustible.
2: Radio Hora, 7:31 minutos, hora exacta. Más titulares de noticias internacionales.
1: Reino Unido. El nuevo primer ministro, Andy Burhan, promete los mayores cambios en el país en los últimos 40 años.
2: Hamas nombra a Yalil al-Haya, negociador con Israel, nuevo líder del grupo.
1: Rusia mata a 10 personas en un ataque contra un carguero de maíz cerca de Odessa.
2: La justicia paraliza temporalmente la compra de Warner Brothers por Paramount por una demanda sobre libre competencia.
1: Bruselas multa a AliExpress con 550 millones de euros por no frenar la venta de productos ilegales.
2: 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Titulares, con la actualidad en la Comunidad de Madrid.
1: El Ayuntamiento de la capital celebra hoy su pleno municipal de julio. La reconfiguración de Vox, la crisis de los bomberos y el plan de calor centran el debate que se va a celebrar en Cibeles.
2: Reyes Maroto reivindica su victoria en las primarias del PSOE y evita aclarar el futuro de su rival, Emma López.
1: El alcalde de Madrid, José Luis Martínez Almeida, coloca la segunda estrella en el autobús de la empresa municipal de transportes dedicado a la selección española de fútbol.
2: 7 detenidos en Madrid en una noche de celebraciones sin incidentes graves por el Mundial.
1: Confirmado como violencia de género el asesinato de la mujer de Sevilla la Nueva que falleció después de meses en el hospital.
2: Majadahonda, un nuevo centro de salud mental, reforzará la atención de la zona noroeste de la región. Estos fueron los titulares.
1: Y esta es la hora.
2: 7:33 minutos, hora exacta.
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2: Y nos vamos hasta la Agencia Estatal de Meteorología. Allí nos informa Isabel Escribano. Isabel, buenos días.
7: Buenos días. Hoy dará comienzo otra ola de calor que afectará principalmente al este de la península, mitad sur y Baleares. Alcanzará su punto más álgido entre mañana y el jueves y dejará peligro importante durante las horas centrales del día para realizar actividades al aire libre, sobre todo para personas vulnerables. Habrá aviso naranja de nivel de peligro en zonas de Castilla-La Mancha, Andalucía, interior de Valencia y de la región de Murcia, Baleares, Valle del Ebro y depresión de Lleida, por máximas entre los 37 y los 41 grados. También aumenta el nivel de peligro de incendio hasta valores extremos. El ambiente será estable, aunque se pueden dar tormentas con rachas muy fuertes de viento y ocasionalmente acompañadas de granizo en Albacete, interior de Valencia, el norte de la región de Murcia y también en los Pirineos Orientales. Soplará el alisio en Canarias con intervalos fuertes y con posibles rachas muy fuertes en zonas expuestas. Es una información de AEMET.
2: Gracias, Isabel Escribano. 23 grados la temperatura en estos momentos en el centro de Madrid. La máxima para hoy en la capital de España 37. El cielo está despejado y no hay previsión de lluvias para hoy. La humedad relativa del aire 28%. Anochecerá oficialmente en la capital a las 9:39 minutos de la noche. Radio Hora. 7:34 minutos, hora exacta.
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2: Radio Hora, 7:35 minutos, hora exacta.
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2: La primera igualdad es la equidad. Víctor Hugo.
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2: Estados Unidos e Irán han recrudecido su intercambio de ataques en los últimos días hasta casi volver al conflicto abierto. Las fuerzas estadounidenses han llevado a cabo su novena jornada consecutiva de bombardeos, mientras Irán ha respondido con ataques a las bases militares en la región.
1: Tres soldados estadounidenses han muerto en los últimos días en estos bombardeos y el presidente de Estados Unidos, Donald Trump, ha amenazado con que Irán va a pagar varias veces por cada muerte de uno de sus militares.
2: Radio Hora. 7:36 minutos, hora exacta. Tal día como hoy, del año 1962, en Bilbao, la policía franquista encarcela a varios comunistas llegados a España procedentes de Praga, Checoslovaquia. También tal día como hoy, del año 1992, el excampeón de España y Europa de boxeo José Manuel Ibar Urtain se suicida al tirarse desde un décimo piso en Madrid tras una grave depresión. Radio Hora. 7:36 minutos, hora exacta.
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2: Y vamos a conocer cómo se circula en estos momentos por las vías madrileñas. Desde el Gabinete de Tráfico del Ayuntamiento de Madrid nos informa Beatriz Gómez. Beatriz, buenos días.
9: Hola, buenos días. La mañana empieza a animarse en las carreteras madrileñas, aunque lo hace con niveles de circulación propios de finales del mes de julio. En la M30 encontramos problemas en los recorridos sentido norte, por un lado en el tramo entre Méndez Álvaro y Puente de Ventas, y por otro lado, también por el oeste, entre el Puente de San Isidro y San Pol de Mar. Si hablamos de los accesos, ya se registran dificultades en la entrada por la M23, el A3 hacia la Plaza del Conde de Casal y hacia la M30, el A5 desde el cruce con la carretera de Boadilla y el A2 tanto de entrada como de salida. Y por último, recuerden que continúan vigentes los cortes de tráfico en el centro, en el eje Paseo del Prado Recoleto, sentido Plaza de Colón desde Neptuno, y en la calle Alcalá, entre Plaza de la Independencia y Cibeles, en ambos sentidos. Les recomendamos que busquen itinerarios alternativos.
2: Es Beatriz, muchísimas gracias y conectaremos de nuevo con vosotras a las 8:37 minutos, hora exacta. Hasta luego.
9: Hasta luego.
2: Radio Hora. 7:38 minutos, hora exacta. El alcalde de Madrid, José Luis Martínez Almeida, presentó ayer la nueva imagen del autobús de la empresa municipal de transportes de Madrid dedicado a la selección española, al que se ha añadido la segunda estrella que acredita el título conquistado por España en el Mundial de Fútbol.
1: Acompañado por el delegado de Urbanismo, Medio Ambiente y Movilidad, Borja Caravante, el regidor participó en las cocheras de la empresa municipal de transportes en la colocación de la nueva estrella sobre el vinilo del vehículo que desde el inicio del campeonato recorría la línea 27 entre Embajadores y Plaza de Castilla con mensajes de apoyo al combinado nacional.
2: Tal día como hoy, del año 1970, se inician las conversaciones para la entrada del Reino Unido en la Comunidad Económica Europea. También, tal día como hoy, del año 2004, el partido independentista vasco Batasuna recurre su ilegalización ante el Tribunal de Estrasburgo después de agotar todos los procedimientos judiciales en España. Radio Hora. 7:39 minutos, hora exacta.
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2: Tal día como hoy, del año 1986, la banda terrorista ETA ataca con granadas anticarro la sede del Ministerio de Defensa de Madrid. Hubo daños en la fachada del edificio y 10 personas resultaron heridas. Les recuerdo, hoy es martes 21 de julio de 2026, Día Mundial del Perro y Día Mundial del Gazpacho. Radio Hora. 7:40 minutos, hora exacta. 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
2: En España, casi 2,5 millones de personas sufren hipotiroidismo, un trastorno que tiene lugar cuando la glándula tiroides no está produciendo una cantidad suficiente de hormonas tiroideas.
1: La glándula de la tiroides necesita yodo para producir estas hormonas y como no es capaz de producirlo, este nutriente debe obtenerse a través de la dieta. En este sentido, son varios los alimentos que cuentan con este mineral entre sus principales componentes.
2: El yodo ayuda al desarrollo y crecimiento de las uñas, el pelo, la piel y los dientes, entre otras cosas. Juega un papel fundamental en la formación de los tejidos, síntesis de hormonas y en la mayoría de las reacciones químicas. También quema el exceso de grasa y mejora la agilidad mental. Continuará en el próximo minuto. Radio Hora. 7:41 minutos, hora exacta. Alimentos ricos en yodo, la clave para regular el hipotiroidismo. Conclusión.
1: Los alimentos ricos en yodo son sobre todo los lácteos, quesos, yogures y leche y el pescado. Dentro del grupo de los pescados azules y mariscos, los que más yodo contienen son las almejas y los berberechos. Por último, a esta lista de alimentos se puede sumar la avena.
2: El consumo de yodo en cantidades suficientes es importante para todos. Sin embargo, lo es especialmente para los bebés y las mujeres embarazadas.
1: Dicho todo esto, las cantidades de yodo recomendadas para el ser humano en función de la edad serían: para los bebés, una cantidad de yodo recomendada de en torno a 110 y 160 microgramos. Para niños, entre 90 y 120 microgramos. Y en el caso de los adultos, 150 microgramos.
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2: 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Radio Hora, 7:42 minutos, hora exacta.
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2: Y vamos a conocer cómo se circula en estos momentos por las carreteras españolas. Desde la Dirección General de Tráfico nos informa José Antonio Pedrosa. José Antonio, buenos días.
15: ¿Qué tal? Muy buenos días. Pues hasta ahora ya dificultades en los accesos a Madrid, sobre todo en la 1 en Alcobendas por una incidencia, ya también por la 4 en Pinto y a 5 Alcorcón. En Cantabria también tráfico más lento de lo habitual ya de entrada a Santander por la 67 en Bodepiélagos, así como en Zaragoza de salida por la P68 en Miralbueno. Ya en Barcelona van a encontrar complicada esa entrada por la C58 tanto en Sabadell como Moncada, al igual que en Valencia, la 7 en Manises y Paterna, ya sentido norte, sentido Castellón, y por último, de salida de Sevilla ya por obras en la 66 en Cabas.
2: Pues José Antonio, muchísimas gracias y conectaremos de nuevo con vosotros a las 8:42 minutos, hora exacta. Hasta luego.
15: Hasta luego.
2: Radio Hora, 7:43 minutos, hora exacta. El Tribunal de Cuentas retrasa su decisión sobre la amnistía de los gastos del procés independentista tras conocer la sentencia del Tribunal de Justicia de la Unión Europea que se hizo pública la pasada semana.
1: Según ha informado en un comunicado, ha pedido a acusaciones y a defensas que se pronuncien sobre el proceso contra los exaltos cargos del gobierno, entre ellos el expresidente catalán Carles Puigdemont, y que presenten documentación sobre el origen de los fondos antes de decidir si los amnistía.
2: Radio Hora, 7:44 minutos, hora exacta. Tal día como hoy, del año 2007, fallecía Jesús de Polanco, empresario y fundador del Grupo Prisa. El grupo islamista Hamas ha designado a Yalil al-Haya, hasta ahora líder del movimiento dentro de Gaza, como nuevo jefe de su buró político, puesto que llevaba vacante un año y medio desde la muerte de Yahya Sinwar en un enfrentamiento con las tropas israelíes en Rafah cuando salió de su escondite en el sur de la franja en octubre de 2024.
1: Al-Haya sobrevivió en el mes de septiembre del pasado año a un intento de asesinato en un ataque de Israel en Doha, dirigido a la cúpula de Hamas reunida en aquel momento para decidir sobre un posible acuerdo de alto el fuego.
2: Radio Hora, 7:45 minutos, hora exacta.
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2: Titulares de noticias que ampliamos minuto a minuto con las voces informativas de
1: Fernando Ballesteros
2: y Gerardo Quintana. En los controles de audio, Pablo Fernández. Titulares nacionales.
1: El juez Pedraz pide el teléfono móvil de Juanma Serrano, ex jefe de gabinete de Pedro Sánchez, imputado en el caso Leire.
2: La Ertzaintza detiene a 4 personas e investiga a 7 por agredir e insultar a aficionados de la selección española.
1: El Partido Popular pide anular la instrucción de la ley de nietos que reinterpreta la norma y amplía los nacionalizados.
2: Salamanca, un muerto y 3 heridos graves al derrumbarse una fuente en Ciudad Rodrigo en la celebración del Mundial.
1: Vito Quiles asegura a la jueza que no quiso calumniar al funcionario del Ministerio de Trabajo que le denunció.
2: Radio Hora, 7:46 minutos, hora exacta. Seguimos adelante con más titulares de noticias internacionales.
1: Irán y Estados Unidos abren la puerta a la diplomacia tras la novena noche de ataques y la muerte de 3 soldados.
2: Irán asegura haber abatido a decenas de militares de Estados Unidos en un ataque en Jordania.
1: Donald Trump asegura que el primer ministro israelí, Benjamin Netanyahu, no será detenido bajo ningún concepto o circunstancia en suelo estadounidense.
2: Líderes internacionales felicitan a Burham y esperan colaborar con Reino Unido en esta nueva etapa.
1: 3 víctimas mortales en un bombardeo israelí en la franja de Gaza a pesar del alto el fuego.
2: Radio Hora, 7:47 minutos, hora exacta. Titulares con la actualidad en la Comunidad de Madrid.
1: Adiós al bypass de Batán. La A5 recuperará el próximo martes su trazado en línea recta.
2: Llega una nueva ola de calor a Madrid, activado en nivel 2 de alerta por máximas de 40 grados centígrados.
1: El sindicato CESIF denuncia hasta 34 grados de temperatura en las bibliotecas públicas madrileñas.
2: Una docena de heridos leves tras la colisión de un interurbano contra un árbol en Leganés.
1: La presidenta regional, Isabel Díaz Ayuso, anuncia ayudas para el uso de drones de pymes, una ventanilla única y un dronódromo.
2: Becerril de la Sierra, un trabajador resulta herido grave tras sufrir quemaduras con sosa cáustica en una piscina. Y hasta aquí los titulares. Radio Hora, 7:47 minutos, hora exacta.
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2: Y nos vamos hasta la Agencia Estatal de Meteorología. Allí nos informa Isabel Escribano. Isabel, buenos días.
7: Buenos días. Hoy en la Comunidad de Madrid estaremos pendientes a las temperaturas máximas, que irán en ascenso, en general ligero, con valores significativamente altos, alcanzando máximas de 33 grados en Navacerrada, de 36 en Collado Villalba, 37 grados en Madrid, en Móstoles, Majadahonda, 38 grados en San Sebastián de los Reyes y 39 en Alcalá de Henares y en Aranjuez. Los cielos estarán poco nubosos por la mañana, con intervalos de nubes medias y altas por la tarde, y el viento soplará flojo variable al final del día, tendiendo por la mañana suroeste y a oeste, con algún intervalo de intensidad moderada por la tarde. Es una información de AEMET.
2: Gracias, Isabel Escribano. 23 grados la temperatura en estos momentos en el centro de Madrid. La máxima prevista para hoy en la capital de España, 37. El cielo está despejado y no hay previsión de lluvias para hoy. Anochecerá oficialmente en la capital a las 9:39 minutos de la noche. La humedad relativa del aire, 29%. Radio Hora. 7:49 minutos, hora exacta. Las obras de soterramiento de la A5 siguen a buen ritmo. El Ayuntamiento de Madrid eliminará el bypass provisional del enlace de Batán y devolverá a la autovía su trazado en línea recta a partir del próximo martes 28 de julio, una vez concluida la excavación del túnel en este punto. Paralelamente, el consistorio matritense ya ha adjudicado las obras de urbanización de la superficie que comenzarán en el mes de septiembre y permitirán empezar a dar forma al futuro paseo verde del suroeste.
1: Los trabajos para desmontar el desvío temporal se van a desarrollar entre el 22 y el 28 de julio en un tramo de 350 metros entre los puntos kilométricos 4, 454, 750. Durante estos días va a ser necesario realizar cortes nocturnos de tráfico entre las 23 y las 6 de la mañana, aunque siempre va a permanecer abierto al menos un carril por sentido, por lo que no se va a interrumpir completamente la circulación.
2: Radio Hora. 7:50 minutos, hora exacta. 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Tal día como hoy, del año 1997, la Audiencia Nacional de España condena a penas que sumaron 109 años de cárcel a los tres miembros de la banda terrorista ETA que tramaron un atentado contra el rey don Juan Carlos I. Radio Hora. 7:51 minutos, hora exacta. Una mujer de unos 30 años fue encontrada sin vida ayer en una vivienda de Antequera, con signos de violencia y lesiones compatibles con arma blanca. No obstante, fuentes del Cuerpo Nacional de Policía aseguran que hasta el resultado de la autopsia no se podrá confirmar las causas del fallecimiento.
1: El hallazgo activó una investigación por parte de la Policía Nacional ante la sospecha de que pudiera tratarse de un asesinato machista a puñaladas. Los agentes investigan la muerte de la joven y si esta está relacionada con la de un hombre de 35 años de edad que alrededor de las 12 de la mañana se había precipitado desde la muralla de la Alcazaba de Antequera.
2: Tal día como hoy, del año 1940, Alemania inicia los planes de ataque contra la Unión Soviética durante la Segunda Guerra Mundial. Radio Hora. 7:52 minutos, hora exacta. La justicia ha paralizado temporalmente la compra de Warner Brothers Discovery por parte de Paramount Skydance después de que una coalición de fiscales de Estados Unidos, liderados por California, haya argumentado que la fusión daña irreparablemente la libre competencia del mercado.
1: La orden judicial suspende durante 14 días esta operación que está valorada en 110.000 millones de dólares y con la que Paramount aspira a rivalizar con Netflix y con Disney. La resolución definitiva puede tardar ahora meses en llegar, pero de momento la jueza federal del distrito, Baraceli Martínez Oleguín, ha fijado una vista prevista para el próximo 3 de agosto.
2: Hoy es martes, 21 de julio de 2026, Santoral del Día, Lorenzo, Alberico, Simeón, Arbogasto y Práxedes. Radio Hora. 7:53 minutos, hora exacta. La Dirección General de Salud Pública de la Comunidad de Madrid ha activado nivel 2 de riesgo alto por temperaturas extremas ante la llegada de una nueva ola de calor a la región madrileña.
1: Como consecuencia de este aviso autonómico, el Ayuntamiento de Madrid ha puesto en marcha el Plan de Actuación ante Altas Temperaturas, denominado CalorMad, en su fase de alerta y seguimiento para coordinar los recursos municipales y monitorizar los efectos del clima en la capital.
2: Tal día como hoy, del año 1998, fallecía Alan Bartell Shepard, segundo astronauta en ser lanzado al espacio y quinto hombre en pisar la Luna. También a tal día como hoy, del año 1953, detenidas 30 personas en Cataluña, miembros del Partido Socialista Unificado de Cataluña y anarquistas. Hoy es el Día Mundial del Gazpacho y Día Mundial del Perro, martes 21 de julio de 2026. Radio Hora. 7:54 minutos, hora exacta. 23 grados la temperatura en el centro de Madrid. Lotería Primitiva, combinación ganadora en el sorteo celebrado anoche, 7, 11, 14, 22, 41 y 44. Complementario el 2, reintegro el 5. 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Número sueño, el 1. El secretario de Estado de Vivienda y Agenda Urbana, David Lucas, falleció ayer a los 58 años, según han confirmado fuentes del Ministerio de Vivienda. Hace apenas un mes anunció que padecía cáncer y que suspendía temporalmente su actividad para someterse a un tratamiento oncológico.
1: El Ministerio ha expresado su pesar por la pérdida y ha asegurado que lamenta profundamente el fallecimiento de un excelente compañero que dedicó su vida al servicio público y al bien común. En un comunicado también ha destacado que su compromiso deja como legado los cimientos del derecho a la vivienda como quinto pilar del estado del bienestar.
2: Recordamos que David Lucas, además de secretario de Estado de Vivienda y Agenda Urbana, fue también alcalde de la localidad madrileña de Móstoles. Radio Hora. 7:55 minutos, hora exacta.
14: Sol y su horóscopo. Aries.
4: El día te traerá ciertas posibilidades laborales positivas. Es un buen momento para invertir en asuntos financieros y económicos.
14: Tauro.
4: Estudia la opción de cambiarte de trabajo. Necesitas desconectar de la rutina actual. Cuida mucho a la familia. Son tus mayores aliados. Salud, bien.
14: Géminis.
4: Sacarás provecho de todo lo malo que has tenido que soportar. Géminis, estás de suerte en el amor. La pasión y seducción te persiguen, vayas donde vayas.
14: Cáncer.
4: Tú sabes lo que quieres. No confíes tu seguridad e intuición a nadie que no la merezca. No des tantas vueltas a proyectos que no han transcurrido. Haz deporte, te vendrá bien.
2: Radio Hora. 7:56 minutos, hora exacta.
14: Sol y su horóscopo. Leo.
4: Tanto esfuerzo te pasará factura. Tienes que parar el ritmo frenético laboral. En el amor todo permanece tranquilo. Cuida tu salud.
14: Virgo.
4: Una nueva ilusión sentimental va a aparecer en tu vida, amigo Virgo. En el trabajo las cosas están revueltas. Mantén la calma y no decidas nada sin reflexionar. No te precipites.
14: Libra.
4: No te desanimes en el trabajo. Tienes otras prioridades a las que enfocar tu energía. Familia y salud, bien.
14: Escorpio.
4: Disfruta de la felicidad que te brinda la vida por todo tu esfuerzo. Una amiga del pasado volverá a ti. Salud, muy bien.
2: Tal día como hoy, del año 1969, en Madrid, el general Francisco Franco presenta ante el Consejo del Reino la designación de Juan Carlos I como sucesor al trono. Radio Hora. 7:57 minutos, hora exacta.
14: Sol y su horóscopo. Sagitario.
4: Comenta tus ideas creativas a tus compañeros del equipo de trabajo. La soledad te vendrá bien para estar tranquilo y descansar. Intenta comer sano.
14: Capricornio.
4: Estás ante una montaña rusa de emociones. Procura que no se te note en el trabajo la inestabilidad. En el terreno familiar es mejor que no hagas caso a terceros. Tú sabes lo que quieres. No caigas en la trampa.
14: Acuario.
4: Es el signo del día. Estaría bien que pusieras en orden las cosas del hogar que no te ha dado tiempo. Ordena tu mente. Haz un poco más de ejercicio y cuida tu cuerpo. Salud, bien. Tu número de la suerte, el 7.
14: Piscis.
4: Ten cuidado con los malos hábitos en la alimentación. Te acabarán pasando factura. Si planeas un viaje con tu pareja, recuerda pasarlo bien y desconectar del trabajo.
2: Radio Hora. 7:58 minutos, hora exacta. Al menos 10 personas han muerto en un ataque ruso con misiles contra un buque mercante que transportaba maíz cerca de la ciudad portuaria ucraniana de Odessa, según ha informado la Autoridad de Puertos Marítimos de Ucrania.
1: Los fallecidos son 9 tripulantes y un práctico marítimo ucraniano. Los otros 8 integrantes de la tripulación fueron rescatados. La embarcación, identificada por la Armada ucraniana como Golden Leo, transportaba maíz y contaba con una tripulación formada por ciudadanos de India y Siria, además de un ciudadano ucraniano.
2: Bonoloto, combinación ganadora en el sorteo celebrado anoche, 5, 22, 28, 33, 39 y 46. Complementario el 20, reintegro el 7. Y en cuanto al cupón diario de la 11, número premiado en el sorteo celebrado anoche, 8.973-08973, la serie ganadora la 044. Radio Hora. 7:59 minutos, hora exacta. 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
6: 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Voces informativas,
1: Fernando Ballesteros
2: y Gerardo Quintana. En los controles de audio, Pablo Fernández.
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2: 8 de la mañana en Países Bajos, Dinamarca, Suecia, Noruega y Marruecos.
1: 7 de la mañana en Reino Unido, Portugal, Irlanda y Monrovia, Liberia.
2: 5 de la madrugada en las Azores y Cabo Verde.
1: 2 de la tarde en Indonesia, China, Hong Kong y Taiwán.
2: 3 de la tarde en Japón y Timor Oriental.
1: 3 de la madrugada en Buenos Aires, Argentina y Río de Janeiro, Brasil.
2: 9 de la mañana en Egipto, Israel, Grecia y Finlandia.
1: 1 de la madrugada en Lima, Perú, Quito, Ecuador, Bogotá, Colombia, Panamá y Jamaica.
2: 12 de la medianoche en Guatemala, Honduras, Ciudad de México, Islas Galápagos y Managua, Nicaragua.
1: 2 de la madrugada en Nueva York, Miami, Puerto Rico, República Dominicana, Caracas, Venezuela, La Paz, Bolivia y La Habana, Cuba.
2: 1 de la tarde en Vietnam y Laos.
1: 9 de la mañana en Moscú, Tanzania, Somalia y Madagascar.
2: 8, 1 minuto de la mañana en Madrid, España. En tan solo un minuto les hemos ofrecido la hora exacta por más de 50 países. Titulares de noticias que ampliamos minuto a minuto. Nacionales.
1: Julio Martínez confiesa en un escrito al juez que José Luis Rodríguez Zapatero medió en el rescate de Plus Ultra.
2: La firma de hipotecas en nuestro país se enfría en el mes de mayo y cae por primera vez en 2 años, aunque sube el importe medio.
1: Málaga, investigan el asesinato de una mujer en Antequera en un posible caso de violencia machista. Su expareja se habría suicidado.
2: España recibió más de 11 millones de pasajeros internacionales en el mes de junio, lo que supone un 4% más que hace un año.
1: Y en deportes, los Reyes y el presidente del gobierno reciben a los campeones del mundo de fútbol.
2: Los jugadores de la selección española recorrieron las calles de la capital en una jornada que finalizó con la fiesta en la Plaza de la Cibeles. Radio Hora. 8:02, hora exacta. Más titulares de noticias internacionales.
1: Reino Unido. El nuevo primer ministro Andy Burnham promete los mayores cambios en el país en los últimos 40 años.
2: Hamas nombra a Jalil al-Haya, negociador con Israel, nuevo líder del grupo.
1: Rusia mata a 10 personas en un ataque contra un carguero de maíz cerca de Odessa.
2: La justicia paraliza temporalmente la compra de Warner Brothers por Paramount por una demanda sobre libre competencia.
1: Bruselas multa a AliExpress con 550 millones por no frenar la venta de productos ilegales.
2: Radio Hora. 8, 3 minutos, hora exacta. Titulares, con actualidad en la Comunidad de Madrid.
1: Madrid celebra hoy su pleno municipal de julio. La reconfiguración del grupo municipal de Vox, la crisis de los bomberos y el plan de calor centran el debate que se va a celebrar en Cibeles.
2: El alcalde de la capital, José Luis Martínez Almeida, coloca la segunda estrella en el autobús de la EMT dedicado a la selección española.
1: Reyes Maroto reivindica su victoria en las primarias del Partido Socialista y evita aclarar el futuro de su rival, Emma López.
2: Majadahonda, un nuevo centro de salud mental, reforzará la atención de la zona noroeste de la región.
1: Siete detenidos en Madrid en una noche de celebraciones sin incidentes graves por la conquista del Mundial.
2: Confirmado como violencia de género, el asesinato de la mujer de la localidad de Sevilla la Nueva, fallecida tras meses de internada en el hospital. Estos fueron los titulares.
1: Y esta es la hora.
2: 8:04 minutos, hora exacta.
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2: Y nos vamos hasta la Agencia Estatal de Meteorología. Allí nos informa Isabel Escribano. Isabel, buenos días.
7: Buenos días. Hoy dará comienzo otra ola de calor que afectará principalmente al este de la península, mitad sur y Baleares. Alcanzará su punto más álgido entre mañana y el jueves y dejará peligro importante durante las horas centrales del día para realizar actividades al aire libre, sobre todo para personas vulnerables. Habrá aviso naranja de nivel de peligro en zonas de Castilla-La Mancha, Andalucía, interior de Valencia y de la región de Murcia, Baleares, Valle del Ebro y depresión de Lleida, por máximas entre los 37 y los 41 grados. También aumenta el nivel de peligro de incendio hasta valores extremos. El ambiente será estable, aunque se pueden dar tormentas con rachas muy fuertes de viento y ocasionalmente acompañadas de granizo en Albacete, interior de Valencia, el norte de la región de Murcia y también en los Pirineos Orientales. Soplará el alisio en Canarias con intervalos fuertes y con posibles rachas muy fuertes en zonas expuestas. Es una información de AEMET.
2: Gracias, Isabel Escribano. 23 grados, la temperatura en estos momentos en el centro de Madrid, la máxima prevista para hoy en la capital de España, 38, el cielo está despejado y no hay previsión de lluvias para hoy. En estos momentos, la humedad relativa del aire, 30%, anochecerá oficialmente en la capital a las 9:39 minutos de la noche. Radio Hora, 8:05 minutos, hora exacta.
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2: España afrontó ayer una jornada de extrema gravedad debido a los incendios forestales que afectan especialmente a las provincias de Guadalajara y Zaragoza, presentando dos escenarios marcadamente distintos.
1: Mientras que en la Sierra Norte de Guadalajara el fuego se mantiene fuera de toda capacidad de extinción tras haber devorado ya 26.000 hectáreas en un perímetro de 120 kilómetros que ya afecta a 28 localidades, la situación en Zaragoza sí que ofrece un leve respiro con la estabilización del incendio de Orés, permitiendo que se empiece a planificar el regreso de los ciudadanos a sus hogares, eso sí, bajo estrictas medidas de seguridad.
2: Continuará en el próximo minuto, Radio Hora. 8:06 minutos, hora exacta. En la provincia de Guadalajara, la situación ha sido calificada como de riesgo extremo por el director técnico de extinción, Gabriel García Marco. Las llamas, que se originaron el pasado jueves en el municipio de La Mierla, han mostrado un comportamiento extremadamente agresivo.
1: Además, dos bomberos forestales de Infocan precisaron asistencia sanitaria ayer tras un incidente con una autobomba durante las labores de extinción del incendio en la localidad de Alcarreña. Ambos efectivos fueron atendidos en el puesto de mando avanzado y se encuentran en buen estado de salud.
2: Radio Hora, 8:07 minutos, hora exacta. Hoy es martes, 21 de julio de 2026, en Día Mundial del Perro y Día Mundial del Gazpacho. Santoral del Día, Lorenzo, Alberico, Simeón, Arbogasto y Práxedes. Hoy cumplen en años, entre otras, las siguientes personas. El presentador y cómico español Jordi Évole cumple hoy 52 y 45 años. Cumple hoy el exfutbolista español Joaquín Sánchez. Hoy hubiese cumplido 75 años Robin Williams, actor estadounidense. Radio Hora. 8:08 minutos, hora exacta.
3: 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La presidenta de la Comunidad de Madrid, Isabel Díaz Ayuso, ha anunciado una nueva línea de ayudas para el desarrollo y el uso de drones por parte de las empresas, que se está ultimando una ventanilla única de drones para centralizar trámites municipales para los operadores profesionales y comerciales, así como desplegando una red autonómica destinada a servicios de emergencia, operaciones logísticas de paquetería y aerotaxis.
1: Así lo anunció la presidenta regional durante una visita inaugural a Telefónica Drone Center, el Centro Nacional de Supervisión y Operación de Telefónica, en la que detalló que dentro de la estrategia de drones de la Comunidad de Madrid también se va a poner en marcha un dronódromo para la investigación avanzada del sector y un centro de formación especializada en las instalaciones de La Cantueña, en Fuenlabrada, especializada en formación de jóvenes pilotos, mecánicos y desarrolladores.
3: Radio Hora, 8-9 minutos, hora exacta. Tal día como hoy, del año 1950, publicación de una orden que limita la cantidad de billetes del Banco de España que puede sacar cada viajero. De salida, un máximo de 2.000 pesetas y de entrada hasta 10.000 pesetas. También tal día como hoy, del año 1974, en Manila, Filipinas, la española Amparo Muñoz es elegida Miss Universo. Y tal día como hoy, del año 1979, triunfo del español Severiano Ballesteros en el Open británico, el torneo de golf más prestigioso del mundo. Radio Hora. 8:10 minutos, hora exacta. 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
3: Radio Hora, 8:11 minutos, hora exacta. 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Radio Hora, 8:12 minutos, hora exacta.
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3: Radio Hora, 8, 13 minutos, hora exacta. Y a continuación, vamos a hacer un repaso de las temperaturas por algunos de los municipios de la Comunidad de Madrid. En estos momentos, Alcalá de Henares registra una temperatura de 22 grados.
1: 23 en Navalcarnero.
3: 22 Alcobendas.
1: Parla, 23.
3: 23 también en Alcorcón.
1: Pinto, 22.
3: Aranjuez, 23.
1: Pozuelo de Alarcón, 21.
3: Argana del Rey, 23 grados.
1: Rascafría, 21.
3: Arroyomolinos, 22.
1: 22 grados en Rivas Vaciamadrid.
3: Boadilla del Monte, 22.
1: San Agustín del Guadalix, 21.
3: Humanes de Madrid, 22 grados.
1: San Fernando de Henares, 22.
3: Villanueva del Pardillo, 22.
1: San Lorenzo del Escorial, 21.
3: 20 en Buitrago del Lozoya.
1: 22 en San Sebastián de los Reyes.
3: 21 en Collado Villalba.
1: Sevilla la Nueva, 22.
3: Colmenar Viejo, 21.
1: 21 grados en Somosierra.
3: Coslada, 23.
1: Torrejón de Ardoz, 23 grados.
3: 22 El Álamo.
1: 23 en Torrejón de la Calzada.
3: 23 también en Fuenlabrada.
1: 22 en Torrejón de Velasco.
3: Getafe, 23.
1: Torrelodones, 21.
3: Las Rozas, 22 grados.
1: Tres Cantos, 22.
3: 23 en Leganés.
1: Valdemorillo, 22.
3: Majadahonda, 22 grados.
1: 23 grados en Valdemoro.
3: 22 en Moraleja de Medio.
1: Villanueva de la Cañada, 22.
3: Móstoles, 23.
1: Villaviciosa de Odón, 23 grados.
3: 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Radio Hora. 8:14 minutos, hora exacta.
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1: Titulares de noticias que ampliamos minuto a minuto con las voces informativas de
2: Fernando Ballesteros
1: y Gerardo Quintana. En los controles de audio, Pablo Fernández. Titulares nacionales.
2: Pedro Sánchez y el presidente argelino Tebboune cierran una cumbre para el mes de octubre y el incremento del suministro de gas argelino a España.
1: El Tribunal de Cuentas retrasa su decisión sobre la amnistía y da 10 días a las partes para presentar alegaciones.
2: El hermano de Koldo García y Jessica Rodríguez se niegan a declarar ante el juez.
1: España vive otra semana de calor extremo con 10 comunidades autónomas en alerta y temperaturas máximas de hasta 40 grados centígrados.
2: Muere David Lucas, secretario de Estado de Vivienda y Agenda Urbana y exalcalde de Móstoles a los 58 años.
1: Santander, detenido un joven de 26 años por agarrar del pelo, zarandear y lanzar a la acera a su pareja. Radio Hora. 8:16 minutos, hora exacta. Más titulares de noticias internacionales.
2: Irán y Estados Unidos abren la puerta a la diplomacia tras la novena noche de ataques y la muerte de 3 soldados.
1: Irán asegura haber abatido a decenas de militares estadounidenses en un ataque en Jordania.
2: El presidente estadounidense Donald Trump asegura que el primer ministro de Israel, Benjamín Netanyahu, no va a ser detenido bajo ningún concepto o circunstancia en suelo estadounidense.
1: Líderes internacionales felicitan a Burham y esperan colaborar con el Reino Unido en esta nueva etapa.
2: 3 muertos en un bombardeo israelí en la Franja de Gaza a pesar del alto el fuego.
1: Radio Hora. 8:17 minutos, hora exacta. Titulares con la actualidad en la Comunidad de Madrid.
2: Adiós al bypass de Batán. La A5 recuperará el próximo martes su trazado en línea recta.
1: Llega una nueva ola de calor a Madrid, activado el nivel 2 de alerta por máximas de 40 grados centígrados.
2: Los sindicatos, por otra parte, denuncian unas temperaturas de hasta 34 grados en las bibliotecas públicas madrileñas.
1: Una docena de heridos leves tras la colisión de un autobús interurbano contra un árbol en Leganés.
2: La presidenta regional, Isabel Díaz Ayuso, anuncia ayudas para el uso de drones en las pymes, una ventanilla única y un dronódromo.
1: Becerril de la Sierra, un trabajador, resulta herido grave tras sufrir quemaduras con sosa cáustica en una piscina. Y hasta aquí, los titulares. Radio Hora. 8:17 minutos, hora exacta.
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1: Y nos vamos hasta la Agencia Estatal de Meteorología. Allí nos informa Isabel Escribano. Isabel, buenos días.
4: Buenos días. Hoy en la Comunidad de Madrid estaremos pendientes a las temperaturas máximas, que irán en ascenso, en general ligero, con valores significativamente altos, alcanzando máximas de 33 grados en Navacerrada, de 36 en Collado Villalba, 37 grados en Madrid, Móstoles, Majadahonda, 38 grados en San Sebastián de los Reyes y 39 en Alcalá de Henares y en Aranjuez. Los cielos estarán poco nubosos por la mañana, con intervalos de nubes medias y altas por la tarde, y el viento soplará flojo variable al final del día, tendiendo por la mañana suroeste y a oeste, con algún intervalo de intensidad moderada por la tarde. Es una información de AEMET.
1: Gracias, Isabel Escribano. 23 grados la temperatura en estos momentos en el centro de Madrid. La máxima prevista para hoy en la capital de España, 38. El cielo está despejado y no hay previsión de lluvias para hoy. La humedad relativa del aire, 29%. Anochecerá oficialmente en la capital a las 9:39 minutos de la noche. Radio Hora. 8:19 minutos, hora exacta. Un día antes de su declaración en la Audiencia Nacional por el rescate a la aerolínea Plus Ultra, el empresario Julio Martínez Martínez, conocido como Julito, principal accionista de la empresa Análisis Relevante, envió ayer un escrito al juzgado en el que confiesa que el expresidente José Luis Rodríguez Zapatero medió en el rescate de la aerolínea Plus Ultra.
2: La defensa del empresario ha elaborado este texto con el fin de colaborar y contribuir al esclarecimiento de los hechos que se investigan. Desea anticipar, dice, en perjuicio de lo que pueda decir en la declaración, una breve exposición de sus vínculos y relaciones con el expresidente y también investigado, José Luis Rodríguez Zapatero, la compañía Plus Ultra y el resto de empresas que concretaron con Análisis Relevante.
1: Radio Hora. 8:20 minutos, hora exacta. 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
1: La selección española de fútbol es la gran protagonista de las últimas horas en España. Ya tiene su segunda estrella, pero le faltaba compartirla con toda la afición, todos los que habían soñado con ese título. Ayer, tras las recepciones institucionales en el Palacio de la Zarzuela con los Reyes y en Moncloa con el presidente del gobierno Pedro Sánchez, los campeones iniciaron la rúa por las calles madrileñas hasta desembocar en la abarrotada Plaza de Cibeles, convertida en el gran escenario de una celebración para el recuerdo. La delegación del gobierno cifró en 2 millones las personas que acompañaron a la selección a lo largo de ese recorrido por la capital. Entre cánticos, banderas, música y un ambiente de euforia colectiva, los internacionales españoles devolvieron el cariño recibido durante todo el Mundial en una jornada que puso el broche definitivo a la conquista de la segunda Copa del Mundo de la historia del fútbol español.
2: Tal día como hoy, del año 1979, triunfo del español Severiano Ballesteros en el Open británico, el torneo de golf más prestigioso del mundo. Las deportivas continuarán en el próximo minuto. Radio Hora. 8:21 minutos, hora exacta.
1: La fiesta, tras los recibimientos institucionales, arrancaba en Moncloa, donde los jugadores cambiaron el protocolo por las camisetas de paseo antes de subir al autobús descapotable. Desde allí comenzó una rúa que atravesó algunas de las principales arterias de la capital madrileña, mientras millones de aficionados acompañaban el recorrido con banderas, bengalas, carteles y cánticos dedicados a sus ídolos. La música marcó el ritmo de todo el trayecto. Borja Iglesias ejerció de DJ improvisado, Lamine Yamal y Nico Williams bailaron y Ferran Torres lució una gorra con el lema Make Spain Great Again, mientras Álex Baena celebraba su 25º aniversario. Los futbolistas fueron presentados uno a uno en Cibeles con su propia banda sonora en un espectáculo acompañado por las actuaciones de Tony Grox, Viva Suecia, Lola Índigo, Ana Mena, Ar de Bogotá y Aitana, que puso el broche a la fiesta. Radio Hora, 7:22 minutos, hora exacta. Y fuera de esta gran celebración de la selección española de fútbol, ayer el mundo del fútbol estaba de luto por la muerte de un histórico, de un grande de este deporte, de Kevin Keegan, el jugador inglés que fue Balón de Oro en las temporadas 1978 y 1979 y que ayer fallecía a los 75 años de edad. Y fuera del fútbol, hablar de baloncesto y de un nombre propio en el mercado, el de Mario Hezonja, el jugador croata del Real Madrid, o hasta ahora jugador del Real Madrid, porque lo cierto es que ayer, y apurando hasta el último día el plazo que tenía para ejecutar su cláusula de salida a la NBA, el jugador le ha comunicado a su club que se marcha del Real Madrid para probar fortuna de nuevo en el baloncesto de Estados Unidos. Así las cosas, el equipo dirigido por Pedro Martínez la próxima temporada tendrá que moverse en el mercado para encontrar un sustituto de garantías. Y hasta aquí las deportivas. Radio Hora, 8:23 minutos, hora exacta.
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2: Radio Hora. 8:24 minutos, hora exacta. Tras Temu, AliExpress. La Comisión Europea ha multado con 550 millones de euros a la plataforma de comercio china por no supervisar la venta de productos inseguros, ilegales o falsos en virtud de la Ley de Servicios Digitales, la norma que obliga a las grandes plataformas a controlar qué ofertan.
1: La resolución llega después de que el pasado mes de mayo Temu también fuese sancionada por incumplimiento de la misma ley con 200 millones. Hasta ahora, la mayor cuantía impuesta por una multa de la Unión Europea.
2: Radio Hora. 8:25 minutos, hora exacta.
3: Sol y su horóscopo. Aries.
4: El día te traerá ciertas posibilidades laborales positivas. Es un buen momento para invertir en asuntos financieros y económicos.
3: Tauro.
4: Estudia la opción de cambiarte de trabajo. Necesitas desconectar de la rutina actual. Cuida mucho a la familia. Son tus mayores aliados. Salud, bien.
3: Géminis.
4: Sacarás provecho de todo lo malo que has tenido que soportar. Géminis, estás de suerte en el amor. La pasión y seducción te persiguen. Vayas donde vayas.
3: Cáncer.
4: Tú sabes lo que quieres. No confíes tu seguridad e intuición a nadie que no la merezca. No des tantas vueltas a proyectos que no han transcurrido. Haz deporte, te vendrá bien.
2: Radio Hora. 8:26 minutos, hora exacta.
3: Sol y su horóscopo. Leo.
4: Tanto esfuerzo te pasará factura. Tienes que parar el ritmo frenético laboral. En el amor todo permanece tranquilo. Cuida tu salud.
3: Virgo.
4: Una nueva ilusión sentimental va a aparecer en tu vida, amigo Virgo. En el trabajo las cosas están revueltas. Mantén la calma y no decidas nada sin reflexionar. No te precipites.
3: Libra.
4: No te desanimes en el trabajo. Tienes otras prioridades a las que enfocar tu energía. Familia y salud, bien.
3: Escorpio.
4: Disfruta de la felicidad que te brinda la vida por todo tu esfuerzo. Una amiga del pasado volverá a ti. Salud, muy bien.
2: Radio Hora. 8:26 minutos, hora exacta.
3: Sol y su horóscopo.
2: Sagitario.
4: Comenta tus ideas creativas a tus compañeros del equipo de trabajo. La soledad te vendrá bien para estar tranquilo y descansar. Intenta comer sano.
3: Capricornio.
4: Estás ante una montaña rusa de emociones. Procura que no se te note en el trabajo la inestabilidad. En el terreno familiar es mejor que no hagas caso a terceros. Tú sabes lo que quieres. No caigas en la trampa.
3: Acuario.
4: Es el signo del día. Estaría bien que pusieras en orden las cosas del hogar que no te ha dado tiempo. Ordena tu mente. Haz un poco más de ejercicio y cuida tu cuerpo. Salud, bien. Tu número de la suerte, el 7.
3: Piscis.
4: Ten cuidado con los malos hábitos en la alimentación. Te acabarán pasando factura. Si planeas un viaje con tu pareja, recuerda pasarlo bien y desconectar del trabajo.
2: Radio Hora. 8:27 minutos, hora exacta.
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0: Una pareja de ancianos ha protagonizado en Australia una rocambolesca historia. Una historia que implica una huida de una residencia de ancianos, una búsqueda contrarreloj y una decisión firme. Colin y Claudette Gerarchy, de 89 y 83 años de edad, respectivamente, abandonaron la residencia de ancianos Raymond Nelly Melba en Melbourne, en Australia. La hija de ambos, Linda, inició entonces una búsqueda que culminó una semana después. Colin y Claudette fueron encontrados en Maribor, a unos 190 kilómetros de distancia. Ambos se encuentran en un motel que no quieren abandonar, y menos para regresar a una residencia que dejaron porque no les gustaba.
1: Radio Hora, 8:29 minutos, hora exacta.
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1: Hoy es martes, 21 de julio de 2026. Santoral del día, Lorenzo, Alberico, Simeón, Arbogasto y Práxedes. Hoy es el Día Mundial del Perro.

0: 8:30, 7:30 en Canarias.
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0: 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Voces informativas,
3: Fernando Ballesteros
0: y Gerardo Quintana. En los controles de audio, Pablo Fernández. Titulares de noticias que ampliamos minuto a minuto. Nacionales.
4: Incendios en España, gravedad extrema en Guadalajara con 26.000 hectáreas quemadas y leve respiro en el de Zaragoza.
0: Pedro Sánchez escenifica una nueva etapa de relaciones con Argelia y pone el foco en el suministro de gas.
4: La expareja de José Luis Ábalos, imputada por su enchufe en Ineco y Traxatec, se acoge a su derecho a no declarar.
0: Ryanair gana un 34% menos en el primer trimestre del año por la subida del combustible.
4: El juez Peinado pide a las partes del caso Begoña que ajusten sus peticiones para el juicio tras archivarse varios delitos.
0: Radio Hora, 8:31 minutos, hora exacta. Más titulares de noticias internacionales.
4: Reino Unido. El nuevo primer ministro, Andy Burnham, promete los mayores cambios en el país en los últimos 40 años.
0: Rusia mata a 10 personas en un ataque contra un carguero de maíz cerca de Odessa.
4: Hamas nombra a Jalil al-Haya, negociador con Israel, nuevo líder del grupo.
0: La justicia paraliza temporalmente la compra de Warner Brothers por Paramount por una demanda sobre libre competencia.
4: Bruselas multa a AliExpress con 550 millones de euros por no frenar la venta de productos ilegales.
0: Radio Hora, 8:32 minutos, hora exacta. Titulares, con la actualidad en la Comunidad de Madrid.
4: Madrid celebra hoy su pleno municipal del mes de julio con la reconfiguración de Vox, la crisis de bomberos y el plan de calor, centrando el debate que se va a celebrar en Cibeles.
0: Majadahonda, un nuevo centro de salud mental, reforzará la atención de la zona noroeste de la región.
4: Reyes Maroto reivindica su victoria en las primarias del Partido Socialista y evita aclarar el futuro de su rival, Emma López.
0: Confirmado como violencia de género el asesinato de la mujer de Sevilla la Nueva, fallecida tras meses ingresada en el hospital.
4: El alcalde de la capital, José Luis Martínez de Almeida, coloca la segunda estrella en el autobús de la empresa municipal de transportes dedicado a la selección española de fútbol.
0: 7 detenidos en Madrid en una noche de celebraciones sin incidentes graves por el Mundial. Estos fueron los titulares.
4: Y esta es la hora.
0: 8:33 minutos, hora exacta.
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0: Y nos vamos hasta la Agencia Estatal de Meteorología y nos informa Isabel Escribano. Isabel, buenos días.
5: Buenos días. Hoy dará comienzo otra ola de calor que afectará principalmente al este de la península, mitad sur y Baleares. Alcanzará su punto más álgido entre mañana y el jueves y dejará peligro importante durante las horas centrales del día para realizar actividades al aire libre, sobre todo para personas vulnerables. Habrá aviso naranja de nivel de peligro en zonas de Castilla-La Mancha, Andalucía, interior de Valencia y de la región de Murcia, Baleares, Valle del Ebro y depresión de Lleida, por máximas entre los 37 y los 41 grados. También aumenta el nivel de peligro de incendio hasta valores extremos. El ambiente será estable, aunque se pueden dar tormentas con rachas muy fuertes de viento y ocasionalmente acompañadas de granizo en Albacete, interior de Valencia, el norte de la región de Murcia y también en los Pirineos Orientales. Soplará el alisio en Canarias con intervalos fuertes y con posibles rachas muy fuertes en zonas expuestas. Es una información de AEMET.
0: Gracias, Isabel Escribano. En estos momentos, en el centro de Madrid, tenemos una temperatura de 24 grados. La máxima prevista para hoy en la capital de España, 37, el cielo está despejado y no hay previsión de lluvias para hoy. 28% es la humedad relativa del aire en estos momentos. Anochecerá oficialmente en la capital a las 9:39 minutos de la noche. Radio Hora. 8:34 minutos, hora exacta. El número de hipotecas constituidas sobre viviendas en nuestro país fue de 42.213 en mayo, un 5,5% más que el mes precedente, pero un 0,1% menos si se comparan con las de 2025, según los datos de estadística de hipotecas publicados ayer por el Instituto Nacional de Estadística.
4: La cifra, aunque mínima, porque realmente son 38 préstamos menos que en 2025, rompe una racha de 22 meses, prácticamente dos años desde junio de 2025. 2024 de subidas consecutivas.
0: Radio Hora, 8:35 minutos, hora exacta.
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0: La primera igualdad es la equidad. Víctor Hugo.
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0: El alcalde de Madrid, José Luis Martínez Almeida, presentó ayer la nueva imagen del autobús de la empresa municipal de transportes de Madrid, dedicado a la selección española, al que se ha añadido la segunda estrella que acredita el título conquistado por España en el Mundial de Fútbol.
4: Acompañado por el delegado de Urbanismo, Medio Ambiente y Movilidad, Borja Caravante, el regidor participó en las cocheras de la empresa municipal de transportes en la colocación de la nueva estrella sobre el vinilo del vehículo que desde el inicio del campeonato recorre la línea 27 entre Embajadores y Plaza de Castilla, con mensajes de apoyo a la selección española.
0: Radio Hora, 8:36 minutos, hora exacta.
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0: Y vamos a conocer cómo se circula en estos momentos por las vías madrileñas. Desde el Gabinete de Tráfico del Ayuntamiento de Madrid nos informa de nuevo Beatriz Gómez. Beatriz, buenos días.
3: Hola, buenos días, Gerardo. Empieza a notarse una ligera mejoría en la circulación, aunque todavía se siguen manteniendo muchas dificultades en numerosos puntos, especialmente en los accesos, donde las retenciones afectan a todas las entradas a la capital. En la M30 las principales dificultades se concentran en sentido norte, en el este entre Méndez Álvaro y Ventas y entre la calle Costa Rica y Manoteras. Y por último, les recordamos que siguen vigentes los cortes de tráfico en el centro de la ciudad, concretamente en la calle Alcalá, entre la Plaza de la Independencia y Cibeles, en ambos sentidos, y en el eje Prado Recoletos en sentido Plaza de Colón desde la Glorieta de Atocha. Esto está afectando mucho a la Glorieta del Emperador Carlos V, que está muy congestionada en estos momentos, por lo que les recomendamos que eviten la zona y busquen itinerarios alternativos.
0: Pues Beatriz, muchísimas gracias y te deseamos un muy feliz martes. Hasta mañana.
3: Igualmente, hasta mañana.
0: Radio Hora, 8:37 minutos, hora exacta. Las obras de soterramiento de la A5 siguen su ritmo. El Ayuntamiento de Madrid eliminará el bypass provisional del enlace de Batán y devolverá a la autovía su trazado en línea recta a partir del próximo martes 28 de julio, una vez concluida la excavación del túnel en este punto. Paralelamente, el consistorio matritense ya ha adjudicado las obras de urbanización de la superficie que comenzarán en el próximo mes de septiembre y permitirán empezar a dar forma al futuro paseo verde del suroeste. Los trabajos para desmontar el desvío temporal se desarrollarán entre el 22 y el 28 de julio en un tramo de 350 metros entre los puntos kilométricos 4.450 y 4.750. Durante esos días será necesario realizar cortes nocturnos de tráfico entre las 11 de la noche y las 6 de la mañana, aunque siempre permanecerá abierto al menos un carril por sentido, por lo que no se interrumpirá completamente la circulación de vehículos. Radio Hora, 8:38 minutos, hora exacta.
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0: Radio Hora, 8:39 minutos, hora exacta. La Comunidad de Madrid destinará más de 14 millones de euros a la construcción del nuevo centro de salud mental en Majadahonda, una infraestructura que permitirá reforzar la atención especializada a cerca de 424.000 vecinos de la zona noroeste de la región madrileña.
4: El futuro edificio va a sustituir al actual dispositivo, ubicado en el centro de salud Cerro del Aire, y estará adscrito al Hospital Universitario Puerta de Hierro de Majadahonda.
0: Hoy es martes, 21 de julio de 2026, en Santoral del Día, Lorenzo, Alberico, Simeón, Arbogasto y Práxedes. Radio Hora, 8:40 minutos, hora exacta. 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
0: En España, casi 2,5 millones de personas sufren hipotiroidismo, un trastorno que tiene lugar cuando la glándula tiroides no está produciendo una cantidad suficiente de hormonas tiroideas.
4: La glándula de la tiroides necesita yodo para producir estas hormonas y como no es capaz de producirlo, este nutriente debe obtenerse a través de la dieta. En este sentido, son varios los alimentos que cuentan con este mineral entre sus principales componentes.
0: El yodo ayuda al desarrollo y crecimiento de las uñas, el pelo, la piel y los dientes, entre otras cosas. Juega un papel fundamental en la formación de los tejidos, síntesis de hormonas y en la mayoría de las reacciones químicas. También quema el exceso de grasa y mejora la agilidad mental. Continuará en el próximo minuto, Radio Hora. 8:41, hora exacta. Alimentos ricos en yodo, la clave para regular el hipotiroidismo. Conclusión.
4: Los alimentos ricos en yodo son sobre todo los lácteos, quesos, yogures y leche y el pescado. Dentro del grupo de los pescados azules y los mariscos, los que más yodo contienen son las almejas y los berberechos. Por último, en esta lista de alimentos se puede sumar la avena.
0: El consumo de yodo en cantidades suficientes es importante para todos, pero sin embargo, lo especialmente es aún para los bebés y las mujeres embarazadas.
4: Dicho todo esto, las cantidades de yodo recomendadas para el ser humano en función de la edad serían para los bebés una cantidad de yodo recomendada de en torno a 110-160 microgramos, para niños entre 90 y 120 microgramos y en el caso de los adultos 150 microgramos.
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0: 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Radio Hora. 8:43, hora exacta.
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0: Y vamos a conocer cómo se circula en estos momentos por las carreteras españolas. Desde la Dirección General de Tráfico nos informa de nuevo José Antonio Pedrosa. José Antonio, buenos días.
9: ¿Qué tal? Muy buenos días. Pues hasta ahora pendiente de dos accidentes que complican el tráfico ya en dos puntos. Uno de ellos en Guipúzcoa, la 1 en Oria, ya de entrada a Donosti, y otro en Ciudad Real, por la 4 en Manzanares, dirección Madrid, al mismo tiempo que otro dificulta ya en Valencia la entrada por la V21 en Alboraya. Al margen de ello se mantienen las retenciones de entrada a Madrid por la 1 en San Sebastián de los Reyes y Las Tablas, al igual que por la 4 en Pinto y A5 Alcorcón. También en Zaragoza de salida por la 68 en Miralbueno y ya en Barcelona de entrada por la C58 en Sabadell y Moncada como por la AP7 en Lleida, sentido Girona. En Valencia complicada la 7 en Paterna hacia Castellón y también en la zona de Bétera, en este caso hacia Alicante, como ya en Murcia una leve retención por la 7 en Totana, dirección Lorca y también en Almería, en esta misma carretera 7 ya en Huelca, sentido Murcia. Y por último en Jaén, en la A316 en Torredón Jimeno, ya en este caso dirección Martos.
0: Pues José Antonio, muchísimas gracias y te deseamos un muy feliz martes. Hasta mañana.
9: Hasta mañana.
0: Radio Hora. 8:44, hora exacta. Una mujer de unos 30 años fue encontrada sin vida ayer en una vivienda de la localidad de Antequera, en Málaga, con signos de violencia y lesiones compatibles con arma blanca. No obstante, fuentes del Cuerpo Nacional de Policía aseguran que hasta el resultado de la autopsia no se podrá confirmar las causas del fallecimiento.
4: El hallazgo ha activado una investigación por parte de la Policía Nacional ante la sospecha de que pueda tratarse de un asesinato machista a puñaladas. Los agentes investigan si la muerte de la joven está relacionada con la de un hombre de 35 años que alrededor de las 12 de la mañana se precipitó desde la muralla de la Alcazaba en Antequera.
0: Radio Hora. 8:45 minutos, hora exacta.
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0: Titulares de noticias que ampliamos minuto a minuto con las voces informativas de
4: Fernando Ballesteros
0: y Gerardo Quintana. En los controles de audio, Pablo Fernández. Titulares nacionales.
4: El juez Pedraz pide el teléfono móvil de Juanma Serrano, ex jefe de gabinete de Pedro Sánchez, imputado en el caso Leire.
0: La Ertzaintza detiene a 4 personas e investiga a 7 por agredir e insultar a aficionados de la selección española.
4: El Partido Popular pide anular la instrucción de la ley de nietos que reinterpreta la norma y amplía los nacionalizados.
0: Salamanca, un muerto y 3 heridos graves al derrumbarse una fuente en Ciudad Rodrigo en la celebración del Mundial.
4: Vito Quiles asegura a la jueza que no quiso calumniar al funcionario del Ministerio de Trabajo que le ha denunciado.
0: Radio Hora, 8:46 minutos, hora exacta. Más titulares de noticias internacionales.
4: Irán y Estados Unidos abren la puerta a la diplomacia tras la 9ª noche de ataques y la muerte de 3 soldados.
0: Trump asegura que Netanyahu no será detenido bajo ningún concepto o circunstancia en suelo estadounidense.
4: Irán asegura haber abatido a decenas de militares de Estados Unidos en un ataque en Jordania.
0: Líderes internacionales felicitan a Burham y esperan colaborar con Reino Unido en esta nueva etapa.
4: 3 muertos en un bombardeo israelí en la Franja de Gaza a pesar del alto el fuego.
0: Radio Hora, 8:46 minutos, hora exacta. Titulares con la actualidad en la Comunidad de Madrid.
4: Adiós al bypass de Batán. La A5 recuperará el próximo martes su trazado en línea recta.
0: Los sindicatos denuncian hasta 34 grados centígrados en las bibliotecas públicas madrileñas.
4: Por cierto, que llega una nueva ola de calor a Madrid. Está activado el nivel 2 de alerta por máximas temperaturas que se prevén de hasta 40 grados centígrados.
0: Una docena de heridos leves tras la colisión de un autobús interurbano contra un árbol en Leganés.
4: La presidenta regional, Isabel Díaz Ayuso, anuncia ayudas para el uso de drones de pymes, una ventanilla única y un dronódromo.
0: Becerril de la Sierra, un trabajador resulta herido grave tras sufrir quemaduras con sosa cáustica en una piscina. Y hasta aquí los titulares en Radio Hora. 8:47 minutos, hora exacta.
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0: Y nos vamos hasta la Agencia Estatal de Meteorología y nos informa Isabel Escribano. Isabel, buenos días.
5: Buenos días. Hoy en la Comunidad de Madrid estaremos pendientes a las temperaturas máximas, que irán en ascenso, en general ligero, con valores significativamente altos, alcanzando máximas de 33 grados en Navacerrada, de 36 en Collado Villalba, 37 grados en Madrid, Móstoles, Majadahonda, 38 grados en San Sebastián de los Reyes y 39 en Alcalá de Henares y en Aranjuez. Los cielos estarán poco nubosos por la mañana, con intervalos de nubes medias y altas por la tarde, y el viento soplará flojo variable al final del día, tendiendo por la mañana suroeste y a oeste, con algún intervalo de intensidad moderada por la tarde. Es una información de AEMET.
0: Gracias, Isabel Escribano. En estos momentos, en el centro de Madrid, tenemos una temperatura de 24 grados. La máxima prevista para hoy en la capital de España, 37. El cielo está despejado y no hay previsión de lluvias para hoy. 28% es la humedad relativa del aire en estos momentos. Anochecerá oficialmente en la capital a las 9:39 minutos de la noche. Radio Hora. 8:49 minutos, hora exacta.
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0: Hoy es martes 21 de julio de 2026, en Día Mundial del Gazpacho y Día Mundial del Perro. sabemos muy bien qué nos está diciendo este perrito, pero bueno, pues felicitamos a todos los perritos radioreros que están escuchando en estos momentos y los que ya no están, allá donde estén, también muy feliz día. Radio Hora. 8:50 minutos, hora exacta.
11: Sol y su horóscopo.
12: Aries. El día te traerá ciertas posibilidades laborales positivas. Es un buen momento para invertir en asuntos financieros y económicos.
11: Tauro.
12: Estudia la opción de cambiarte de trabajo. Necesitas desconectar de la rutina actual. Cuida mucho a la familia. Son tus mayores aliados. Salud, bien.
11: Géminis.
12: Sacarás provecho de todo lo malo que has tenido que soportar. Géminis, estás de suerte en el amor. La pasión y seducción te persiguen. Vayas donde vayas.
11: Cáncer.
12: Tú sabes lo que quieres. No confíes tu seguridad e intuición a nadie que no la merezca. No des tantas vueltas a proyectos que no han transcurrido. Haz deporte, te vendrá bien.
0: Radio Hora. 8:51 minutos, hora exacta.
11: Sol y su horóscopo.
0: Leo.
12: Tanto esfuerzo te pasará factura. Tienes que parar el ritmo frenético laboral. En el amor todo permanece tranquilo. Cuida tu salud.
11: Virgo.
12: Una nueva ilusión sentimental va a aparecer en tu vida, amigo Virgo. En el trabajo las cosas están revueltas. Mantén la calma y no decidas nada sin reflexionar. No te precipites.
11: Libra.
12: No te desanimes en el trabajo. Tienes otras prioridades a las que enfocar tu energía. Familia y salud, bien.
11: Escorpio.
12: Disfruta de la felicidad que te brinda la vida por todo tu esfuerzo. Una amiga del pasado volverá a ti. Salud, muy bien.
0: Radio Hora. 8:52 minutos, hora exacta.
11: Sol y su horóscopo.
0: Sagitario.
12: Comenta tus ideas creativas a tus compañeros del equipo de trabajo. La soledad te vendrá bien para estar tranquilo y descansar. Intenta comer sano.
11: Capricornio.
12: Estás ante una montaña rusa de emociones. Procura que no se te note en el trabajo la inestabilidad. En el terreno familiar es mejor que no hagas caso a terceros. Tú sabes lo que quieres. No caigas en la trampa.
11: Acuario.
12: Es el signo del día. Estaría bien que pusieras en orden las cosas del hogar que no te ha dado tiempo. Ordena tu mente. Haz un poco más de ejercicio y cuida tu cuerpo. Salud, bien. Tu número de la suerte, el 7.
11: Piscis.
12: Ten cuidado con los malos hábitos en la alimentación. Te acabarán pasando factura. Si planeas un viaje con tu pareja, recuerda pasarlo bien y desconectar del trabajo.
0: Radio Hora. 8:53 minutos, hora exacta. La Dirección General de Salud Pública de la Comunidad de Madrid ha activado nivel 2 de riesgo alto por temperaturas extremas ante la llegada de una nueva ola de calor a nuestra región.
4: Como consecuencia de este aviso autonómico, el Ayuntamiento de Madrid ha puesto en marcha el plan de actuación ante altas temperaturas, denominado CalorMat, en su fase de alerta y seguimiento para coordinar los recursos municipales y monitorizar los efectos del clima en la capital.
0: Hoy es martes 21 de julio de 2026. Tal día como hoy, del año 1972, casi 80 muertos y más de 120 heridos es el balance provisional que arroja el accidente protagonizado por dos trenes cerca de la localidad sevillana de Lebrija. Al parecer, el conductor de uno de los trenes no tuvo en cuenta un semáforo de precaución. También a tal día como hoy, del año 1992, el excampeón de España y Europa de boxeo, José Manuel Ibar, alias Urtain, se suicida al tirarse desde un décimo piso en Madrid tras una grave depresión. Y también, tal día como hoy, del año 1997, la Audiencia Nacional de España condena a penas que sumaron 109 años de cárcel a los tres miembros de la banda terrorista ETA que tramaron un atentado contra el rey don Juan Carlos I. Radio Hora. 8:54 minutos, hora exacta.
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0: Radio Hora. 8:55 minutos, hora exacta. Y a continuación, vamos a hacer un repaso por los principales titulares de noticias que les hemos venido ampliando minuto a minuto desde las 7 en punto de la mañana.
4: Julio Martínez confiesa en un escrito al juez que José Luis Rodríguez Zapatero medió en el rescate de Plus Ultra.
0: España vive otra semana de calor extremo con 10 comunidades autónomas en alerta y temperaturas máximas de hasta 40 grados centígrados.
4: Málaga investigan el asesinato de una mujer en Antequera en un posible caso de violencia machista. Su expareja se habría suicidado.
0: La Ertzaintza detiene a 4 personas en el País Vasco e investiga a 7 por agredir e insultar a aficionados de la selección española.
4: España recibió 11,1 millones de pasajeros internacionales en junio, un 4% más que hace un año.
0: Salamanca, un muerto y 3 heridos graves al derrumbarse una fuente en Ciudad Rodrigo en la celebración del Mundial.
4: Y en deporte, los Reyes y Pedro Sánchez reciben a los campeones del mundo y los jugadores recorren las calles de Madrid en una jornada que finalizó con la fiesta en Cibeles.
0: Los titulares continuarán en el próximo minuto. Radio Hora, 8:56 minutos, hora exacta.
4: Reino Unido, el nuevo primer ministro, Andy Burnham, promete los mayores cambios en el país de los últimos 40 años.
0: Fallecen 5 personas por un ataque con drones de Ucrania contra un autobús de la región rusa de Belgorod.
4: Hamas nombra a Jalil al-Haya, negociador con Israel, como el nuevo líder del grupo.
0: Líderes internacionales felicitan a Burnham y esperan colaborar con Reino Unido en esta nueva etapa como primer ministro.
4: Bruselas multa a AliExpress con 550 millones de euros por no frenar la venta de productos ilegales.
0: Radio Hora, 8:56 minutos, hora exacta.
4: El Ayuntamiento de Madrid celebra hoy su pleno municipal del mes de julio. La reconfiguración del grupo municipal de Vox, la crisis de los bomberos y el plan de calor centran el debate que se va a celebrar en Cibeles.
0: Los sindicatos denuncian hasta 34 grados en las bibliotecas públicas madrileñas.
4: Reyes Maroto reivindica la victoria en las primarias del PSOE y evita aclarar el futuro de su rival Emma López.
0: Leganés, una docena de heridos leves tras la colisión de un autobús interurbano contra un árbol.
4: José Luis Martínez de Almeida coloca la segunda estrella en el autobús de la empresa municipal de transporte es dedicado a la selección española de fútbol.
0: Becerril de la Sierra, un trabajador resulta herido grave tras sufrir quemaduras con sosa cáustica en una piscina.
4: Confirmado como violencia de género el asesinato de la mujer en Sevilla La Nueva, fallecida tras meses en el hospital.
0: Llega una nueva ola de calor a Madrid, ha activado el nivel 2 de alerta por máximas de 40 grados centígrados.
4: Majadahonda, un nuevo centro de salud mental, reforzará la atención de la zona noroeste de la región.
0: Adiós al bypass de Batán. La autovía 5 recuperará el próximo martes su trazado en línea recta. Y hasta aquí este resumen de noticias. Radio Hora, 8:58 minutos, hora exacta. 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
0: Minuto a minuto informando de 7 a 9 de la mañana, Radio Hora. 8:59 minutos, hora exacta.
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0: El primero de la mañana. 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

0: 9 un minuto, 8 un minuto en Canarias. Continuamos en la sintonía de Radio Intercontinental Madrid, 95.4 y 107.8. O a la inversa, 107.8 y 95.4 frecuencia modulada. A través de estos dos puntos del dial nos pueden sintonizar en la Comunidad de Madrid. Si se encuentra fuera de la Comunidad de Madrid o prefiere escucharnos, por ejemplo, por el móvil, tiene la opción de descargarse, si aún no lo ha hecho, la app, la aplicación móvil de Radio Hora, 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jornada, con una cuidada selección musical nacional e internacional a través de nuestra aplicación móvil, la app de Radio Hora, y eso sí, siempre entre canción y canción, además de los mensajes de nuestros amigos patrocinadores y anunciantes, la hora exacta, que es lo que identifica a Radio Hora. También a través de nuestra página web radiohora.com nos puede escuchar, también a través de radiointercontinental.net, también nos puede ver en nuestro Instagram, arroba radiohora-bajo, nos puede además mandar sus mensajes en vivo y en directo, en tiempo real, y ahora iremos dando lectura a esos mensajes. Y también a través del canal de televisión Canal 33 para toda la Comunidad de Madrid. También a través de las distintas plataformas de radio online a nivel nacional e internacional, y también Alexa, cuando le da la gana, porque Alexa pues es un poco caprichosa. Le dices, Alexa, ponme Radio Hora, y lo mismo te lo pone como que no te lo pone, según le dé. Uh-huh. Yo creo que está un poco teniente, tiene que ir a ver a nuestro amigo Luis, del Centro Auditivo Luis, porque hay veces que no hace mucho caso. Pero bueno, eso ya es tema de Alexa, que no estará bien configurada la aplicación, la chica esta que sale hablando. No sé quién es, no tengo el gusto de conocerla, pero bueno, oye, es una chica también muy agradable, siempre pues te da palabras amables, a lo mejor estás en casa, o Alexa, cuéntame un chiste, o Alexa, dame una receta de cocina con no sé qué, y la verdad es que, oye, ya se porta muy bien, es como en los móviles lo del Siri, ¿no? Que dice, Siri, dime no sé qué, y te dice...
1: Sí, yo no lo utilizo, la verdad.
0: Yo tampoco, pero sí, sé que existe lo del Siri, no sé hasta qué punto es efectivo o te hace caso, porque bueno, eso pasa la inteligencia artificial. Ahora mucha gente utiliza lo de la inteligencia artificial, de decir, pues yo que sé, quiero saber algo sobre tal, o tengo dudas sobre no sé qué, o he ido al médico y me han dicho que tengo no sé qué, y todo el mundo ahora ya tira, antes era más pues eso, Google, ¿no?, un buscador, y ahora pues con la inteligencia artificial, o necesito yo que sé, pues responder un correo que me han dicho de no sé qué, que no me entera muy bien, ¿qué significa esto?, o ¿cómo puedo?, dame alguna idea. La verdad es que, bueno, pues hoy en día ya esto tenemos ya casi todo ya, vamos, en bandeja, ¿eh? Como dice el dicho, eso se ponía así a Felipe II, ¿eh? En bandeja de plata.
1: Sí, sí.
0: Bueno, pues nada, pues también hay que pensar, ¿eh? El cerebro, la cabeza humana está para pensar.
1: De más, la verdad.
0: No solo para llevar el pelo.
1: Ejercitar un poquito, ¿eh?
0: Unos más, otros menos, ¿eh? Unos tienen más pelo, otros tienen menos pelo, otros no tienen pelo directamente. Pero bueno, que para eso está el...
1: Pero ideas siempre hay que tener, esas no pueden faltar.
0: Y si son buenas, mejor, oye, porque hay gente que tiene ideas, pero malas, ¿eh? Mejor que sean ideas buenas, eso sí, ¿eh? Que beneficien al resto, que nos hagan felices, yo que sé, que si componen música, pues que sea una música bonita, que te alegre el alma, y bueno, pues es lo que se trata, ¿no? De nuestro paso por este planeta llamado Tierra, pues que sea...
1: Efímero, por otra parte.
0: Sí, aquí, como digo yo, aquí no queda ni el apuntador, ¿eh? Ni el afilador. El afilador, bueno, pues aquí no queda nadie. El problema es que hay gente que piensa que va a ser eterna, ¿sabes? O que piensa que no, yo como estoy perforrado y tengo de todo, estoy por encima del resto y hago lo que me da la gana, y aunque haga daño o jorobe a los demás, me da lo mismo. Pues no. No, porque aquí estamos todos iguales. Venimos todos iguales y nos vamos todos iguales.
1: Sí, hombre, lo que pasa es que mientras están aquí, pues disfrutan tocando un poco las narices.
0: Las narices, ¿no? Claro. Ya, pero porque hay gente...
1: Pero ellos saben, aunque sean millonarios, también saben que se van a ir a Patrillana. O sea,
0: por eso, pero...
1: Tontos no son.
0: Pero ¿por qué disfrutan jorobando a los demás? O sea, ¿por qué hay gente que es así?
1: La gente que es así, bueno, o sea, algunos sí, algunos disfrutarán, supongo. Otros no, a lo mejor no se dan cuenta, depende, yo qué sé.
0: No sé. Bueno, pues si se dan cuenta, peor para ellos, porque ahí queda en su conciencia. Seguro que luego por la noche no duermen tan bien. Yo de luego duermo a pata suelta. Yo afortunadamente tengo la conciencia muy tranquila y oye, cometeré mis errores como todos cometemos, porque todos somos humanos, pero oye, si he cometido algún error no lo he hecho adrede ni a mala idea. Entonces, bueno, pues en ese sentido, yo la verdad es que lo poco que duermo por la noche, porque son pocas horas, menos de lo que yo quisiera, pero bueno, poco que duermo, que hay veces que pues aquí en directo en el programa se me ve un poco bostezar o con cara de sueño, lo siento, pero a ver, es que el cuerpo es así, ¿sabes? Cuando está uno con déficit de sueño, pues es lo que tiene. Pero con lo que digo, que las pocas horas que duermo, las duermo a pata suelta, eso sí, con la conciencia bien tranquila. Vamos a ver qué nos van diciendo nuestros queridos amigos radioreros. Por ejemplo, nuestra amiga Consu de Móstoles, que le decía que no se sienta sola, que decía que hay veces que se siente sola porque ya no tiene hermanos, ya no tiene papás y que, bueno, pues, pero bueno, tienes a Juanjo, a tu marido, tienes a tus hijos, tienes al Lorito, que también te hace compañía, y nos tienes a todos nosotros, el equipo de Radio Hora y a todos los amigos radioreros, que al fin y al cabo esto es una pequeña gran familia, que aunque no nos veamos físicamente, que no nos demos un abrazo, un beso todos los días, pero de manera, ¿cómo podemos decir? Simbólica, pues nos saludamos todos los días, nos damos los buenos días, nos preguntamos qué tal estás, qué es de tu vida, qué estás haciendo ahora, nos conocemos, pues oye, yo tengo tal problema o tengo esta inquietud, nos contamos nuestras cosas, nos reímos juntos, lloramos juntos, pues ya está, pues somos amigos, somos una pequeña gran familia y al fin y al cabo, pues eso también es lo bonito, ¿no? Que aunque no estemos físicamente piel con piel, pero sí estamos, que nos vemos, nos escuchamos, nos leemos, y eso la verdad es que es muy importante. Mira, la amiga Loli, también de Móstoles, decía: Consuelo, es ley de vida, ya sabes, estamos de paso, pero algún día nos reencontraremos con ellos. Desde allá, donde estén, nos cuidan, descansen en paz todos, y como dice Gerardo, nos tienes a nosotros. Pues sí, somos ya, pues es una pequeña gran familia, cada día somos más gran familia, más que pequeña, y cada cierto tiempo, bueno, nos reunimos, nos ponemos cara, nos damos un abrazo, nos damos un beso, nos contamos nuestras cosas en vivo, en directo, a través de las comidas que hacemos de radioreros. A ver si ya cuando, una vez que pase el verano, ya pues antes de que acabe el año, pues podemos hacer alguna comida o alguna merienda, no sé, tengo que planificarlo, ya que un poco vayamos volviendo a la normalidad poco a poco, a partir de la nueva temporada que comenzará en septiembre. Ayer hablando, por ejemplo, con Enrique Riobó, decía: el lunes cae en 31 de agosto. ¿Qué empezamos la temporada con Radio Hora? ¿El 31 de agosto o el 1 de septiembre? Digo, pues 1 de septiembre, ¿no? Mejor. Mira, Pablito se ha puesto una sonrisa de oreja a oreja. Mira, es que es una cara de alegría. Dale, hemos dado, ya le hemos alegrado la mañana.
1: Sí.
0: Claro, bueno, vamos a ver. Pero... Fernando, ¿tú cómo lo ves?
1: ¿El qué? ¿La cara de...?
0: No, que empecemos el 1 de septiembre en vez del 31 de agosto.
1: Bueno, bien.
0: Bien, ¿no? Mejor. Sí. Yo creo que es como más cuadrar el mes, claro, ¿no? Es que también...
1: Un principio día, de mes y...
0: Claro, es que un día suelto ahí de agosto... A ver, que sí, que es lunes, pero...
1: Sí, es verdad que es la semana, pero...
0: Pero bueno, así también se nos va a hacer más liviano a todos, ¿eh? Empezamos la semana ya un
1: martes. Sí, porque ya es una semana corta.
0: Claro, ya, oye, también psicológicamente, pues oye, también empezamos más animados. Que también después de un mes de estar ahí... de asueto, de aunque no nos vayamos a ningún lado, pero si estamos, aunque sea sin madrugar, y de pronto que, oye, que suena el despertador el lunes y ya, bueno, lunes, y empezamos así, el pum, el mazazo así encima del cogote, pues oye, mejor que sea un martes, ¿no? ¿Cómo lo veis vosotros? ¿O nos dais vuestro beneplácito? Y si no nos lo dais, pues igual, vamos a empezar el día uno.
1: Así no, ya, que... ya está decidido, ¿no?
0: Ya
1: no
0: está decidido.
1: Ya ni vuelta atrás.
0: Ya lo he dicho con Enrique, digo, mira, empezamos el día uno y chimpón, y está ahí. El que le guste bien y al que no, pues oye, que oiga a Carlos Herrera, que a ver si está el día 31, no lo sé, estará. Pero bueno, si está, pues peor para él, un día menos que tiene vacaciones, ¿no? Y ya está.
1: Bastantes vacaciones tiene.
0: Pues ya. También. Sí, oye, hay veces que lo hace desde, yo creo, desde casa o en la cama, yo no sé, ¿no? Está ahí, ya esto de ser ahí...
1: Por el tono, diría que lo lleva haciendo en la cama desde hace 30 años.
0: Sí, sí, ¿no? Porque muy animado, hay veces que no le veo yo animado.
1: A veces que parece que no quería, ¿no?
0: Como, o como que no ha despertado todavía, así de...
1: Luego supongo que con el paso de las horas, sí, digo, ¿no? Supongo porque ya...
0: A partir de las 12 del mediodía, ¿no? Ya que va un poco templando la voz.
1: Ahí
0: un poco,
1: ya
0: ¿no?
1: Está prácticamente finalizando.
0: Sí, ¿no? Ya está para decir, bueno, que me voy.
1: Bueno,
0: ya,
1: si es que tampoco... Tampoco sé si esa parte ya del programa la hace él, me parece que no.
0: Por eso, yo es que ya no sé ni lo que hace ni lo que hace. Además, como coincidimos en horario, no lo oigo.
1: Yo
0: no,
1: diría
0: no
1: que la segunda ahí... parte del programa ya la hace su hijo.
0: Sí, ¿no? Sí, el hijo lleva ya un tiempo ahí, sí. También ahí en el programa. Bueno, pues nada. Bueno, pues da igual. Nosotros nos importa a nosotros, esto como Mariano, a nosotros nos importa a nosotros. Los que no sean nosotros, pues no nos importa, ¿no? Algo así hubiera dicho Mariano, algo así, ¿no? No sé. Tenemos que tomar ejemplo de Mariano, que es la persona que mejor construye oraciones, mejor construye frases en nuestro país. La sintaxis, el léxico, el concepto sujeto, predicado, complemento directo, complemento indirecto, complemento circunstancial. Yo creo que lo tiene más que dominado. Cada vez que abre el pico, lo demuestra.
2: Que España es una gran nación y los españoles muy españoles y mucho españoles. Muchas gracias.
0: Pues ya está, pues si lo dice Mariano, va a misa. Nosotros es nuestro ejemplo a seguir a la hora de construir frases, Fernando. ¿Cómo lo ves?
1: La verdad es que las columnas de Mariano Rajoy, más allá de la polémica, destacan por su pobre contenido. A mí es algo que me ha... Yo las leía porque hacían gracia, porque todo eran como obviedades. Alemania es un equipo peligroso porque, claro, los alemanes ya se sabe. Ya era un poco así toda. O sea, era una columna que no decía nada, pero en cuanto a la redacción decía, joder, la redacción de mi compañero en séptimo de GB.
0: Ya, es decir, a ver, tú ten en cuenta y este que hombre es político.
1: Político, pero es licenciado, tal.
0: Ya, pero da igual, es político. ¿Los políticos qué virtud tienen? De tirarse una hora hablando sin decir nada.
1: Ya, pero... Pero una cosa es hablar, pero escribir, joder, un tío
0: lo mismo.
1: Que está leído y formado, ¿sabes? Expónme una idea ahí y preséntamela un poquito. No, era una parquedad las columnas y ya se hicieron famosas por eso, por vamos a ver qué dice esa colección de obviedades, sí, aunque fueran futbolísticas, y luego además saltó esa polémica.
0: Ya.
1: Con lo de Francia.
0: Bueno. Bueno, al final Francia, los pobres, pues se
1: volvieron a casa. Bueno, Francia quedaron cuartos.
0: Bueno, tampoco está mal, ¿eh? No está mal.
1: Bueno, no está mal, desde luego que no está mal.
0: Hombre, hubiese preferido tirar más para arriba, pero bueno.
1: Desde luego que no está mal, pero eran los favoritos número uno. Aunque claro, viendo las cosas, los favoritos número uno eran España.
0: España.
1: Mejor ya no se puede jugar, ¿no? Si en semifinales y la final no te crean una ocasión clara de gol, es que... En defensa eres prácticamente...
0: O eres bueno o los otros son muy malos, ¿no?
1: Bueno, es que en defensa eres prácticamente inexpugnable, que es como se ha mostrado la selección.
0: Pues sí, la verdad es que desde aquí un fuerte abrazo a todo el equipo, técnico y no técnico, de la selección española. Han demostrado una vez más que son muy grandes. 9-13, 8-13 en Canarias. Justo Navas, nuestro amigo Justo, fotógrafo, ya está ahí con su tacita de café, escuchando Radio Hora, y nos ha mandado tres deditos para arriba. ¡Chum! Chum, chum. Bueno, pues nada, pues enhorabuena, Fernando, enhorabuena, Pablo, enhorabuena a mí mismo, porque nos hemos librado un día más de que Justo Nava nos eche a los leones. No sé si algún día llegará ese momento. Si llega, pues que sepan ustedes que si al día siguiente ya no escuchan Radio Horas, el culpable es Justo Navas, porque nos ha echado a los leones. Uh-huh. Y es implacable. O sea, él es implacable a favor, pero así con el dedo así, pero también implacable si el dedo va para abajo. Chum, chum, chum, chum. Así que nada, bueno, pues de momento nos hemos librado. Alberto Jiménez, con respecto a la noticia que venía de las que hemos dado de las bibliotecas madrileñas, que hay bibliotecas que están a 34 grados centígrados. Y claro, Alberto nos dice, con 34 grados no te concentras leyendo en esa biblioteca. Pues no.
1: Como para concentrarte.
0: Estás como deseando irte a la playa o que alguien te abanique con un pai-pai o...
1: No, es que es mejor estar fuera de la biblioteca que dentro.
0: Sí, yo creo que es mejor.
1: Por lo menos fuera me busco una sombra y...
0: En vez de a la biblioteca me voy al invernadero, como los tomates, a leer un poco, a ver si, yo qué sé, un poco...
1: Pero vamos, que ya, obviamente, esto es una denuncia de los trabajadores. Quiero decir que esto ya, el problema no es para los que van a utilizar la biblioteca, para los usuarios, es para los que están trabajando allí, que esos no pueden irse.
0: Claro, pero bueno, seguro que los usuarios pues secundan esa reivindicación. Y dirán, oye, esto es insoportable.
1: Sí, claro.

0: que me da una rabia,
1: sí,
0: de con lo bonito que es, pues eso, el paisaje que tenemos aquí en España, de flora, de fauna y tal, y que haya, porque a ver, puede haber algún caso aislado, que no es lo habitual, que oye, pues por una tormenta, por un rayo, se desate un incendio, que puede ocurrir, que de hecho hay veces que ocurre, pero cuando la gran mayoría de incendios son provocados por... Volvemos a lo mismo, gente que disfruta haciendo daño.
1: No, la gran mayoría son negligencias. O sea, no es gente que
0: sí, pero también hay otros pirómanos
1: que
0: disfrutan.
1: Pero la gran mayoría son por la acción del hombre, pero claro, son por imprudencia.
0: Claro, pero vamos a ver, si tú sabes que, por ejemplo, yo que sé, yendo en coche y vas fumando, oye, pues me parece muy bien que fumes, pero vale, tú tienes tu cenicerito en el coche, que oye, que sí, que lo llevas lleno, que no quieres manchar el coche, ya, bueno, pero mejor que manches el coche a que quemes un bosque, ¿no? Por ejemplo, pues oye, hay gente eso que tira la colillita, pum, abre la ventanilla.
1: Yo creo que ya no fuman, a ver, alguien lo hará, ¿no? Pero que eso era antes, o sea, antes se fumaba un montón en el coche.
0: Ya.
1: Y ahora yo
0: todavía sigo viendo gente.
1: Yo no conozco a nadie
0: que
1: fume ni que deje fumar en su coche.
0: No, yo de luego no dejo fumar porque no fumo y es que no me gusta.
1: Yo conozco mucha gente que fuma, pero sí, que no fuma en el coche, sí, y obviamente tampoco deja que fumen los demás.
0: Claro.
1: ¿No?
0: Pues yo el otro día, precisamente, el coche iba delante de mío, afortunadamente, bueno, pues era carretera, no era un sitio de que hubiera vegetación, era asfalto. Tiró la colillita por la ventanilla, digo, claro, pues este lo hace ahí, pues de pronto va un día, yo qué sé, pues por lo que sea, al fin de semana a la sierra, por ejemplo, y tiene ya esa manía, tiene ese hábito, porque al final es cuestión de hábitos, y ya tienes eso tan interiorizado, que de pronto pues tiras la dichosa colillita por donde no debes tirarla, y la lías parda, y luego qué, luego qué. Pues ese es el problema. 9:17, 8:17 en Canarias. También anda por aquí Aka Erika. Buen martes para todos y nos manda muchos besitos. Pues también para ti, amiga Erika, al igual que a tu pareja, nuestro amigo Teddy Tony Spine. También un fuerte abrazo. Consuelo, dice Gerardo, ya te sigo, que estoy esperando a mi hijo, que viene a por el oro. Hombre, por fin, viene el hijo a por el oro. Oye, ¿cuánto se ha tirado? ¿Un mes o cuánto se ha tirado Consu con el oro?
1: No sé, a mí se me ha hecho largo.
0: Sí, ¿no? Y al oro yo creo que ya estará ya hasta el gorro, no por Consu. Ya, oye, que yo me quiero ir a mi casa.
1: Claro, hombre,
0: que estará también el pobre, aunque tú lo has cuidado, seguro fantásticamente, seguro que mejor que en su propia casa.
1: Se ha desvivido, hombre,
0: pero
1: favor.
0: Pero el loro ya querrá estar ahí en su casita, estar sí, cómodo, tranquilo, ¿no? Dice, hoy viene mi hijo a por el loro. Dice que lo lleva a que le rebajen ese pico. O sea, encima le van a poner ahí guapo o, bueno, o le van a hacer sufrir.
1: Sí. A ver lo que le hacen,
0: es
1: claro.
0: Es que no sé qué te...
1: Habrá que ver cómo lo siente, ¿no?
0: rebaje el pico.
1: Claro.
0: No, puede ser con una limita.
1: No suena bien, desde luego. ¿No?
0: O con una motosierra. Y bum, bum.
1: No suena que vaya a ser agradable para él, ¿eh?
0: Sí, yo creo que no va a hacer ni puñetera gracia al pico.
1: No.
0: Digo, al pico, bueno, al pico del loro, ni al loro con su pico. Dice, me lo vuelve a traer, es un agaporni. Ah, pero que va a limarle el pico y se lo vuelve otra vez a llevar.
1: Bueno.
0: O sea, que es un hola y adiós, una visita al médico, ¿cómo es esto? Pobre loro, pero bueno, le van a, yo qué sé, va a acabar traumatizado, dirá, oye, que yo me quiero a mi casa ya. Francisco Javier Llera, desde Extremadura. Ey, buenos días, saludos desde Extremadura. A ti, Gerardo, y a todos los oyentes de Radio Hora, pues también para ti, amigo Francisco Javier. Mucho ánimo, que ahí también tiene que estar apretando de lo lindo, ahí en Extremadura.
1: Sí, claro.
0: Ahí se caracteriza precisamente por temperaturas extremas, de ahí lo de Extremadura. Así que nada, bueno, pues mucho ánimo. Vale,
1: de ahí lo de extrema, lo de dura igual viene de otra cosa, a ver.
0: Que es duro pasar el verano ahí.
1: Robe Iniesta, gran extremeño.
0: Sí. Argelia, nuestra querida amiga Argelia, nuestra querida amiga venezolana afincada en Valdebebas, aquí en Madrid. Un fuerte abrazo también para ti, amiga Argelia. Silvia, desde Alcobendas, dice, a mí Alexa no me lo pone, no hay forma. Es que, ya te digo, Silvia, no sé qué le pasa a Alexa y está, configurado, está subido para que busque Radio Hora y tal. Pero no sé, Alexa, es que lo confunde muchas veces con otra emisora que se llama Radio Oro, más que se llama de Málaga, y entonces se entiende Radio Oro en vez de Radio Hora, no sé, pues ya digo, es problema de Alexa, que no está bien del canal auditivo, no sé qué le pasa, tendrá que ir a Luis a visitarle. Adrián dice, hola, muy buenos días, Radio Oreros, un saludo y feliz martes, muy buenos días, Gerardo, Fernando, y un saludo para Pablo. Bueno, pues ahí quedamos saludados. Silvia dice, yo Siri lo utilizo para que me recuerde dónde he aparcado. Pues eso también está bien. Yo hay veces, alguna vez me ha pasado, de estar a un centro comercial estos grandes que tiene unos parkings, unos aparcamientos inmensos, de pronto, yo qué sé, te vas al

0: cine. A lo mejor yo que sé, que te vas de noche, te tomas luego algo, te dan las
1: tantas. Sí, cada vuelta no te acuerdas dónde tienes el coche.
0: Te dan las tantas porque, claro, ha sido por la tarde. En cuanto que ha visto un hueco de esto que está todo petado, lo aparcas, uh-huh. No te fijas a lo mejor dónde has dejado. Sí, era la columna estaba pintada azul claro, me hace que era. ¿Era azul claro o azul oscuro?
1: Están numerados, ¿no? De todas formas.
0: Sí, pero ¿qué letra era? ¿La A? Claro. ¿La C? Y el caso que luego bajas después del cine, después de haber cenado, es las 12, la 1 de la madrugada, con ganas de irte a casa ya que estás con sueño, y dices, ¿y dónde tengo ahora el coche? ¿Pero qué era? ¿La columna está pintada azul? ¿De verde? Porque el caso es que, fíjate, está pegada la azul y la verde, y ahora esto me resulta familiar, pero tampoco era muy bien, no era esto. ¿Dónde está el coche? Y le das ahí con el mando, si es que tiene mando esto, que haga clic, clic, nada, y no se enciende ahí ni para atrás. ¿Y dónde habré dejado el coche? ¿Por qué no habré sacado foto de la columna que estaba al lado, por ejemplo?
1: Bueno, o apuntarlo, simplemente.
0: O apuntarlo. ¿No? Pues nada. Y empiezas a dar vueltas. Me ha pasado, ¿eh? Una vez, dar vueltas y vueltas, de tirarte a lo mejor 15, 20 minutos fácil hasta que das con ello. O sea,
1: sí, sí.
0: Ya te desesperas. Dices, joder, que me quiero ir a casa ya, que ya es tarde, que tengo sueño, que estoy harto ya de estar en este centro comercial. Y nada, y no encuentras. La verdad es que es un rollo, ¿eh? Pero bueno, David Quiroma dice, hola, hoy desde Alhama de Aragón, de vacaciones. Y por supuesto, escuchando a mis amigos de Radio Hora. Bueno, pues amigo David, que disfrutes mucho de tu tiempo vacacional.
1: De vacaciones, muy bien.
0: Pero sobre todo, me alegro que estés escuchando Radio Hora. Eso,
1: sí, una también, cosa, otras cosas.
0: Una cosa no quita al otro. Tú puedes estar de vacaciones, me parece perfecto, como si estás en las Bahamas. Pero que no dejes de escuchar Radio Hora, no pierdas ese hábito. De hecho, durante el mes de agosto vas a poder escuchar una gran selección musical de 7 a 9 de la mañana a través de Radio Intercontinental, escuchando Radio Hora, para que no pierdas el hábito de escucharnos cada mañana. Y además, nuestros amigos patrocinadores pues también te lo van a agradecer, porque oye, van a ir lanzando sus mensajes, que siempre son muy importantes e interesantes. Alberto Jiménez dice, el que tenía idea será Pino Danjio. ¿Y qué tendrá que ver? Ah, bueno, qué idea. Bueno, es que Pino Danjio, el pobre, ya no está aquí con nosotros, pero...
1: Bueno, aquí nunca está. Ah, bueno.
0: Bueno, falleció hace un año, yo creo que fue.
1: Sí, bueno, hace poco. Sí,
0: en julio, yo creo, el año pasado, si no recuerdo mal.
1: Sí, sí.
0: Y bueno, decía, qué idea. Siempre tenía buenas ideas, o malas, no sé, pero tenía ideas, ¿eh? 923, 823 en Canarias, en Vida Sana 1210 también se ha unido, pues feliz día también para ti. Menchi, nuestra amiga Carmen, nuestra podóloga de referencia, nuestra querida amiga Carmen, que a ver si en estos días pasó con la mami a que le deje los pies ahí, bueno, niquelados, como recién salidos de fábrica, uh-huh. Porque es, bueno, pues una gran podóloga. Mis padres siempre, bueno, desde hace ya muchísimos años han sido clientes suyos y bueno, pues ahora mi mami pues seguirá ahí al pie del cañón, nunca mejor dicho. Alberto dice, es lo que digo yo siempre y tiene razón Fernando. A ver, ¿qué has tenido razón? Vamos a ver qué nos dice Alberto.
1: Lo dice, lo detalla.
0: Sí, dice, esos que dicen, mira, si te vas a morir, ¿para qué tienes tanto? Esos son bobadas, sí. Es envidia. Si uno se lo ha ganado y lo puede disfrutar, que le quiten o bailao, ¿no? Pues ya está, dice, con su y si tienes perspicacia y te sabes reinventar en estos tiempos, tienen muchos medios digitales para conocer grupos de gente, que es mejor que lamentarse, tirarse a la piscina, mejor que no hacer nada. Pues sí,
1: bueno. Tirarse a la piscina, desde luego, es lo que hace ella normalmente.
0: Sí, pero sobre todo que haya agua, porque tirarte a la piscina sin agua es más complicado.
1: Bueno, puede ser divertido también.
0: Sí, ¿no? Sobre todo hay una brecha ahí cuando te abres la cabeza ahí contra el cemento, Oye, vaya rollo también la gente que tiene piscina, que cada año tiene que andarla ahí pintando, arreglando.
1: Sí, la verdad que es una tragedia.
0: Es un rollo. Yo nunca he tenido piscina, pero me lo imagino.
1: No, menos mal, qué suerte.
0: Sí, pues la verdad es que es una suerte. Sí, o sea, hombre, es que es un rollo.
1: La gente que tiene la desgracia de tener piscina, madre mía, tener que limpiarla.
0: Yo es que me acuerdo de mi abuelo cuando yo era niño, que tenía ahí una casita ahí en Villacastín, en Segovia, y tenía piscina. Y yo me acuerdo todos los años que era un rollo lo del tener que pintarla de azul y tal. Pero claro, luego venía, todo el mundo se apalancaba ya a la piscina, no veas. Cuanto que estaba ya a punto, todo, oye, Rafael se llamaba, oye, Rafael, que voy a pasar el día ahí a la piscina, venga, te llevo si quieres ahí algo, no te llevo nada, directamente me llevo a mí mismo, gorroneo un poco y ya está. Pues la gente, cuando que hay piscina, se apunta a un bombardeo, eso es ya matemático. Es como un imán en verano, No sé qué tienen las piscinas que atraen a gente.
1: Hombre, algo intuimos, ¿no?
0: Algo, ¿no? Algo bueno tendrán las piscinas, aparte de tener agua fresquita. Oye, te advierto una cosa, que casi, para mi gusto, está mejor la piscina luego ya de tarde-noche, por la noche ya cuando ya va anocheciendo, que está el agua calentita todo el día, se está de lujo, macho, te metes ahí y casi está mejor que por la mañana que está todavía fría. Uh-huh. Para mi gusto está mejor. Menchi dice, hay que comenzar el 1 de septiembre, ese día será el que también vuelva yo, pues ya está. Si Menchi ha dicho que vuelve el día 1, va a misa, ya está. Si teníamos alguna duda, Fernando, Menchi ha dicho que ella vuelve el día 1, pues sí. Acompañamos a Menchi.
1: Sí, sí.
0: El día 1, todos aquí, vamos, cuadraos.
2: Todos los españoles están a favor de mí, querido amigo. Sí.
0: Claro, pues eso, Arrabal también está a favor nuestro, porque es español, como Mariano es español, mucho español, pues ya está. Si Menchi dice que le volvemos el día 1, el día 1 de septiembre. Aquí estaremos como clavos todos, a 7 en punto de la mañana. Adrián dice, si para mí sois una gran familia, todos los radioreros, y un gusto en saludaros por Instagram. Pues también el gusto también es nuestro, amigo Adrián. A mí Alexa no me hace ni caso. La tía Vicky dice, la digo, limpia el polvo, mientras yo hago otra cosa y pasa de mí. No hace ni caso, claro. Que también, a ver, es que le pides unas cosas, tía Vicky, tú te crees que te va a hacer caso a todo. El sonido de Mariano no ha llegado, pero bueno, sí María, lo dice estando mudo, pues como tenemos ejemplo, todos callados, dice Alberto. Dice, no va a llegar, amigos, anda que no hay por qué el mundo gentes y dirigentes en la cola para los leones, hasta que os tocase. O sea que bueno, que de momento nos vamos a librar, ha dicho justo. Que hay otros en la lista negra. Para echar a los leones. Así que bueno, pues gracias justo por tener esa condescendencia con nosotros. Estrellas para la selección española y para vosotros también, nos manda la tía Vicky. Bueno, pues muchísimas gracias. Consuelo Gerardo, ayer vi Madrid, fue impresionante ver con más de 2 millones de personas por ahí con nuestros campeones. Pues sí, la verdad es que es súper chulo. El incendio en Guadalajara está siendo una catástrofe, con unas 26.000 hectáreas calcinadas, nos comenta nuestra amiga Menchi. Gerardo, tengo para llevarte en septiembre para allá una bonita botella personalizada con el nombre de Radio Hora. Espero que te guste cuando te la lleve. Pues seguro que nos va a encantar, Adrián. Claro. Muchísimas gracias. La tía Vicky dice, con el humo del tabaco no puedo, porque luego huele a ropa como si hubiese fumado uno. Pues sí, la verdad es que así es. ¿Qué más? Poner alguna de Camela en esa selección musical. Bueno, pues ya pondremos algo, David. Hoy ya no va a dar tiempo, pero bueno, mañana lo ponemos.
1: No, dicen la selección de la que se queda cuando no estemos.
0: Ah, vale, pues pondremos, a una pondremos, no te preocupes.
1: Seguro que hay.
0: Mira, José Antonio García Encinas, nuestro jardinero leganés. Buenos días, Radio Horeros. Hoy escucho, pero hoy me he levantado mareado. Que paséis, bueno, pues que te mejores, amigo José Antonio.
1: Sí.
0: Justo Navas dice, si el coche no es moderno, que llevan APP con rastreo, lo mejor es llevar dentro del coche una ficha de rastreo que suelen tener a la venta las principales marcas de móvil, y con el teléfono puedes verlo. Bueno, M. Torres Viv también se ha unido. Feliz día también para ti. ¿Quién más? Hombre, Manuela Martínez Moral, que aunque sea última hora, se ha unido. Nuestra amiga Manuela desde Alcobendas. Buenos días, feliz día para todos. También para ti, amiga Manuela. Amiguitos, que Dios os bendiga. Que tengáis un buen día y que seáis muy felices. Cuidaos mucho, nos dice la tía Vicky. Hasta mañana, nos dice Loli. Consuelo, José Antonio Jardinero, buenos días. Y seguimos con esos calores. Le deseo un buen martes. También te deseamos un feliz martes, amigo Fernando.
1: Sí, un buen martes, pasadlo bien y mañana más, aquí en Radio Hora.
0: Pues aquí estaremos, si Dios quiere. También estará nuestro querido Pablito Fernández. Feliz día también para ti, amigo Pablo. Gracias, como siempre, por tu buen trabajo. Y a todos ustedes, gracias por elegirnos un día más. Mira, por aquí se acaba de conectar Enrique Riobó.
1: Hombre.
0: Será para darnos ahí con la campana y cling, cling, cling. Venga, que se acaba el tiempo. Bueno, pues nada, que se acaba, ya está. Venga, damos la campana, pin, pin, pin. A ver, conecta, pin, pin, pin, pin. Venga, que suena la campana de radio, ahora que nos vamos. Hasta mañana, feliz día.

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2: Adiós al bypass de Batán. La A5 recuperará el próximo martes su trazado en línea recta.
3: Las obras de soterramiento de la A5 siguen a buen ritmo. El Ayuntamiento de Madrid eliminará el bypass provisional del enlace de Batán y devolverá a la autovía su trazado en línea recta a partir del próximo martes, en 28 de julio, una vez concluida la excavación del túnel en este punto.
2: Los trabajos para desmontar el desvío temporal se van a desarrollar entre el 22 y el 28 de julio. En un tramo de 350 metros entre los puntos kilométricos 4450 y 4750. Durante estos días va a ser necesario realizar cortes nocturnos de tráfico entre las 23 y las 6 de la mañana, aunque siempre va a permanecer abierto al menos un carril por sentido, por lo que no se va a interrumpir completamente la circulación.
3: Llega una nueva ola de calor a Madrid, ha activado el nivel 2 de alerta por máximas de 40 grados centígrados.
2: Los sindicatos denuncian hasta 34 grados de temperatura en las bibliotecas públicas madrileñas.
3: Isabel Díaz Ayuso anuncia ayudas para el uso de drones de pequeñas y medianas empresas, una ventanilla única y un dronódromo.
2: Una docena de heridos leves tras la colisión de un interurbano contra un árbol en Leganés.
3: Becerril de la Sierra, un trabajador resulta herido grave tras sufrir quemaduras con sosa cáustica en una piscina.
2: El Ayuntamiento de la capital celebra hoy su pleno municipal de julio. La reconfiguración de Vox, la crisis de los bomberos y el plan de calor centran el debate que se va a celebrar en Cibeles.
3: Reyes Maroto reivindica su victoria en las primarias del PSOE y evita aclarar el futuro de su rival, Enma López.
2: El alcalde de Madrid, José Luis Martínez Almeida, coloca la segunda estrella en el autobús de la empresa municipal de transportes dedicado a la selección española de fútbol.
3: 7 detenidos en Madrid en una noche de celebraciones sin incidentes graves por el Mundial.
2: Confirmado como violencia de género el asesinato de la mujer de Sevilla la Nueva, que falleció después de meses en el hospital.
3: Majadahonda, un nuevo centro de salud mental reforzará la atención de la zona noroeste de la región.
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2: sigue igual. 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
2: Adiós, Alba y Paz de Batán. La A5 recuperará el próximo martes su trazado en línea recta.
3: Las obras de soterramiento de la A5 siguen a buen ritmo. El Ayuntamiento de Madrid eliminará el bypass provisional del enlace de Batán y devolverá a la autovía su trazado en línea recta a partir del próximo martes, en 28 de julio, una vez concluida la excavación del túnel en este punto.
2: Los trabajos para desmontar el desvío temporal se van a desarrollar entre el 22 y el 28 de julio. En un tramo de 350 metros entre los puntos kilométricos 4,450 y 4,750. Durante estos días va a ser necesario realizar cortes nocturnos de tráfico entre las 23 y las 6 de la mañana, aunque siempre va a permanecer abierto al menos un carril por sentido, por lo que no se va a interrumpir completamente la circulación.
3: Llega una nueva ola de calor a Madrid, ha activado el nivel 2 de alerta por máximas de 40 grados centígrados.
2: Los sindicatos denuncian hasta 34 grados de temperatura en las bibliotecas públicas madrileñas.
3: Isabel Díaz Ayuso anuncia ayudas para el uso de drones de pequeñas y medianas empresas, una ventanilla única y un dronódromo.
2: Una docena de heridos leves tras la colisión de un interurbano contra un árbol en Leganés.
3: Becerril de la Sierra, un trabajador resulta herido grave tras sufrir quemaduras con sosa cáustica en una piscina.
2: El Ayuntamiento de la capital celebra hoy su pleno municipal de julio. La reconfiguración de Vox, la crisis de los bomberos y el plan de calor centran el debate que se va a celebrar en Cibeles.
3: Reyes Maroto reivindica su victoria en las primarias del PSOE y evita aclarar el futuro de su rival, Emma López.
2: El alcalde de Madrid, José Luis Martínez de Almeida, coloca la segunda estrella en el autobús de la empresa municipal de transportes dedicado a la selección española de fútbol.
3: 7 detenidos en Madrid en una noche de celebraciones sin incidentes graves por el Mundial.
2: Confirmado como violencia de género el asesinato de la mujer de Sevilla la Nueva, que falleció después de meses en el hospital.
3: Majadahonda, un nuevo centro de salud mental reforzará la atención de la zona noroeste de la región.
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2: Adiós, Salva y Paz de Batán. La A5 recuperará el próximo martes su trazado en línea recta.
3: Las obras de soterramiento de la A5 siguen a buen ritmo. El Ayuntamiento de Madrid eliminará el bypass provisional del enlace de Batán y devolverá a la autovía su trazado en línea recta a partir del próximo martes, en 28 de julio, una vez concluida la excavación del túnel en este punto.
2: Los trabajos para desmontar el desvío temporal se van a desarrollar entre el 22 y el 28 de julio. En un tramo de 350 metros entre los puntos kilométricos 4, 454 y 750. Durante estos días va a ser necesario realizar cortes nocturnos de tráfico entre las 23 y las 6 de la mañana, aunque siempre va a permanecer abierto al menos un carril por sentido, por lo que no se va a interrumpir completamente la circulación.
3: Llega una nueva ola de calor a Madrid, ha activado el nivel 2 de alerta por máximas de 40 grados centígrados.
2: Los sindicatos denuncian hasta 34 grados de temperatura en las bibliotecas públicas madrileñas.
3: Isabel Díaz Ayuso anuncia ayudas para el uso de drones de pequeñas y medianas empresas, una ventanilla única y un dronódromo.
2: Una docena de heridos leves tras la colisión de un interurbano contra un árbol en Leganés.
3: Becerril de la Sierra, un trabajador resulta herido grave tras sufrir quemaduras con sosa cáustica en una piscina.
2: El Ayuntamiento de la capital celebra hoy su pleno municipal de julio. La reconfiguración de Vox, la crisis de los bomberos y el plan de calor centran el debate que se va a celebrar en Cibeles.
3: Reyes Maroto reivindica su victoria en las primarias del PSOE y evita aclarar el futuro de su rival, Emma López.
2: El alcalde de Madrid, José Luis Martínez de Almeida, coloca la segunda estrella en el autobús de la empresa municipal de transportes dedicado a la selección española de fútbol.
3: 7 detenidos en Madrid en una noche de celebraciones sin incidentes graves por el Mundial.
2: Confirmado como violencia de género el asesinato de la mujer de Sevilla la Nueva, que falleció después de meses en el hospital.
3: Majadahonda, un nuevo centro de salud mental reforzará la atención de la zona noroeste de la región.
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2: Adiós al bypass de Batán. La A5 recuperará el próximo martes su trazado en línea recta.
3: Las obras de soterramiento de la A5 siguen a buen ritmo. El Ayuntamiento de Madrid eliminará el bypass provisional del enlace de Batán y devolverá a la autovía su trazado en línea recta a partir del próximo martes, en 28 de julio, una vez concluida la excavación del túnel en este punto.
2: Los trabajos para desmontar el desvío temporal se van a desarrollar entre el 22 y el 28 de julio. En un tramo de 350 metros entre los puntos kilométricos 4,450 y 4,750. Durante estos días va a ser necesario realizar cortes nocturnos de tráfico entre las 23 y las 6 de la mañana, aunque siempre va a permanecer abierto al menos un carril por sentido, por lo que no se va a interrumpir completamente la circulación.
3: Llega una nueva ola de calor a Madrid, ha activado el nivel 2 de alerta por máximas de 40 grados centígrados.
2: Los sindicatos denuncian hasta 34 grados de temperatura en las bibliotecas públicas madrileñas.
3: Isabel Díaz Ayuso anuncia ayudas para el uso de drones de pequeñas y medianas empresas, una ventanilla única y un dronódromo.
2: Una docena de heridos leves tras la colisión de un interurbano contra un árbol en Leganés.
3: Becerril de la Sierra, un trabajador resulta herido grave tras sufrir quemaduras con sosa cáustica en una piscina.
2: El Ayuntamiento de la capital celebra hoy su pleno municipal de julio. La reconfiguración de Vox, la crisis de los bomberos y el plan de calor centran el debate que se va a celebrar en Cibeles.
3: Reyes Maroto reivindica su victoria en las primarias del PSOE y evita aclarar el futuro de su rival, Enma López.
2: El alcalde de Madrid, José Luis Martínez Almeida, coloca la segunda estrella en el autobús de la empresa municipal de transportes dedicado a la selección española de fútbol.
3: 7 detenidos en Madrid en una noche de celebraciones sin incidentes graves por el Mundial.
2: Confirmado como violencia de género el asesinato de la mujer de Sevilla la Nueva, que falleció después de meses en el hospital.
3: Majadahonda, un nuevo centro de salud mental reforzará la atención de la zona noroeste de la región.
4: Esta ha sido toda la actualidad de Madrid y su comunidad. 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
5: Pero sin salir de Madrid puede encontrarse alivio a los rigores que señala la alta columna termométrica zambulléndose en las aguas del río. La playa del Manzanares proporciona en escala reducida la ilusión de las de verdad, aunque sin oleajes ni mareas.
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0: maestro, están todos desafinados.
1: ¿Desafinados? ¿Qué va? Yo le voy a explicar, mire...

0: vez todo borracho. 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
7: Radio Hora, 8:04 minutos, hora exacta.
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6: Buenas noches.
7: ¿Usted dirá?
6: Yo quería preguntar, me llamo Elena Merín y quería preguntar a las dos.
7: Sí.
6: A Florinda y a... ¿Qué hacen para estar tan guapas y tan jóvenes?
7: ¡Ole!
8: Pues mira, que nos parieron así.
9: No.
8: Y esto no tiene arreglo, hijo.
9: Trabajar mucho.
7: Buenas noches.
10: Buenas noches.
7: Usted dirá.
10: Vamos a ver, mire, yo les admiro por completo a estas dos grandes damas. Y quería decirle a Florinda que hoy con este sistema que se lleva tanto de dietas y con esa salud rebosante que tiene, lo veo con tanta salud que desde luego la dieta hay que dejarla a un lado, ¿eh?
8: Bueno, la dieta es que según quien la necesite. El adelgazar es fácil, no comiendo, no bebiendo, sacrificándose. Lo malo es ser feo, que eso no tiene arreglo. Y entonces yo, como no tengo complejos y tengo 57 años, 20 menos que mi tía, yo he sido muy delgada, muy joven y muy guapa. Ahora soy menos guapa, menos joven y menos delgada. Pero es un problema que no me afecta para nada. Si me afectara mi salud, yo haría lo que todo el mundo hace, no comer, y entristecerse y ponerse de mala uva y esas cosas. Yo soy muy feliz como estoy, y estoy así, y aquí soy, y soy Florinda Chico, y nada más.
10: Sí, sí, sí. No lo hago como crítica, todo lo contrario, sino que le admiro por esa...
8: ¿Que le gustan las gorditas? ¿Le gustan las gorditas?
10: Sí, sí, sí.
8: A mi novio también.
7: Rafaela y Florinda, muchas gracias por haber estado con nosotros esta noche y por haber puesto una sonrisa en cada uno de los rostros de todos los que estamos
9: aquí.
7: Eso
9: es lo que queremos, que se rían.
7: Claro que sí. Muchas gracias. De nuevo.
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7: Radio Hora, 8:04 minutos, hora exacta.
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11: En el barrio del lujo, uno de los edificios más poderosos no vende nada. Está en plena calle Goya, en el barrio de Salamanca, y tiene una historia oculta. La Basílica de la Concepción se levantó cuando esta zona empezaba a consolidarse como uno de los grandes símbolos del Nuevo Madrid. No era solo un templo, también era presencia, prestigio y ciudad. La primera piedra se colocó en 1902 y el templo se inauguró en 1914. Su estilo neogótico, su escala y su torre hacen que no parezca un edificio más del barrio, sino una forma de marcar presencia dentro de él. Pero lo más interesante no está solo arriba, está abajo, porque bajo esta basílica hay una cripta vinculada a las élites que ayudaron a financiar el templo a cambio de dejar aquí también su huella. O sea, bajo esta iglesia no solo hay religión, hay legado, estatus y memoria. Y entre las personas enterradas aquí está Emilia Pardo Bazán. Porque el barrio de Salamanca no se construyó solo con dinero y escaparates, también con símbolos de poder y prestigio. 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